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6: 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Las curiosidades de tus artistas favoritos. Las armas confiscadas a Kurt Cobain, incluida la escopeta Remington, con la cual se quitó la vida, fueron donadas por su esposa Courtney Love a la Asociación Madres contra la Violencia en América, fundada en 1994, y su deseo fue que las armas fueran destruidas. 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
7: 624.

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1: 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Son las 7.

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1: ¿Cómo están? Sean bienvenidos a La Caminera. Gracias por estar aquí con nosotros. Yo soy Tania Rincón.
2: ¿Qué tal? Un gusto saludarle. ¡Ah! La gran fiesta del fútbol continúa. Mi nombre es Fran Evia.
3: Acá andamos. Yo soy Fergay. Buenas noches. Felices del éxito del programa de ayer, que nos fue súper bien. La verdad, estamos felices ahí en este programa, que lo pueden ver y vivir a través de las estaciones hermanas de EXA, MBS y también de La Mejor. Terminando luego a las 9 de la noche, se conectan con nosotros.
1: Amigos sin derechos.
3: Exactamente, en toda la República Mexicana estamos ahí para que escuchen lo que tenemos que decir con respecto al Mundial.
1: Y como el fútbol es una fiesta, pues los mejores lugares para el after se van a platicar así. Aquí que comenten al 55-51-66-38-49 o terminación 50.
2: Así es, platíquenos lugares de after, porque por lo menos en mi caso ya soy un señor que está fuera del circuito, ¿eh?
3: Ya hace cuánto que no te das un after acá.
2: Pues que habrá sido desde, ¿te acuerdas de cuando la pandemia? Como que ahí
3: sí, todavía.
2: Ahí entré en desuso de ese tipo de lugares, sí, a los que uno va de aferrado después de la fiesta. Por
3: el
2: ejemplo,
3: Raptor.
2: Me gustaba mucho el, no sé si todavía existe el Jacalito.
3: No, así no.
2: Que era ahí sobre Avenida de los Insurgentes, ya a la altura de la Roma Condesa. Era una accesoria, una tienda de día y de noche. Abren la tienda para que vayas y te eches. Bueno, abrían. O no sé todavía, para que vayas y te echaras ahí tus.
3: O sea, una te chelitos. Puedes llegar a las 5 o 6 de la mañana,
2: sí,
3: y
2: exacto,
3: ya estaba.
2: Y era un local. Mira. Un local, así era lo que. No, guau. Wow.
1: ¿Qué tiempo?
2: ¿Qué momento?
1: Otro México. Pues ustedes participen y les recordamos que tenemos pase doble para el Tri el 25 de julio en el Palacio de los Deportes.
2: Y hoy con nosotros en La Caminera, ni más ni menos que Lalo Escalante.
3: Ex arquero, además creador de contenido, que nos viene a platicar justamente de lo que está sucediendo actualmente en todo el mundo, pero principalmente acá en nuestra ciudad, y también cómo le va a hacer para disfrutar con su gente, y nos va a platicar qué onda con sus entrevistas tan divertidas.
2: Oye, qué loco, yo no sabía que era futbolista y mucho menos profesional, y que jugó en otros países. Me estoy enterando aquí.
1: Oigan, y viernes de malviajarnos con el doctor Luis Dorado.
2: Ay, la verdad es que nos estamos yendo en malviajes internacionales, porque tenemos que tocar temas internacionales por la gran fiesta del fútbol. El tema de hoy con el doctor Luis Dorado: ¿qué comen los países con mejor salud a nivel mundial?
3: Mira, qué interesante.
1: Para imitarlos, hay que imitarlos.
3: Totalmente. Y también imiten a las otras notas de voz que han mandado nuestros queridos camineros en la sección Se Me Soltó la Lengua con La Caminera. Esta es una sección para que ustedes se desahoguen a través del 55-32-32-10-49. Nos mandan una notita de voz y nos platican absolutamente lo que quieran.
1: Oigan, y hoy es Día Internacional del Doblaje. ¡Ay, qué ganas de llegar a celebrarlo!
3: Pues ya vámonos. No,
2: y el viernes, qué buen día.
1: Felicidades, Frank, que te has hecho doblaje.
2: Oye, sí, la verdad es que he tenido mucha suerte.
3: ¿Y te han doblado a ti o no?
2: ¿Eh? Todavía no tengo el gusto, fíjate, pero no me cierro a la posibilidad.
3: Sí, pues eres una estrella.
2: Sí,
3: de la
2: verdad es que en esta carrera hay que estar abierto a cualquier oportunidad.
3: Así yo estoy a la tele.
2: Ah, ¿con mira, doblaje? Enhorabuena.
3: Sí, con doblaje, con mi voz.
1: ¿Te dolió?
3: No, mira, si cierras los ojitos, mira.
2: Sí, la imaginación
1: bueno,
2: ayuda
1: ya
2: mucho.
1: Bueno, ya comenzó. Es viernes, aquí en La Caminera.

0: Continuamos en La Caminera a través de Exa FM. ¿Cómo la sigue usted pasando después de lo que pasó ayer y lo que seguirá ocurriendo estos días? Es el tema que nos atañe hoy, los mejores lugares para el after.
1: Así es, así que márquenos en este momento al teléfono que tenemos aquí en la cabina. Se los voy a dar y es el 5551663849, terminación 50. Y si nos marcan, se van a poder llevar un pase doble para que vayan a ver a El Tri el próximo 25 de julio en el Palacio de los Deportes.
0: Así bueno, que en los deportes y su palacio.
1: Exactamente. Así que vamos a ver si ya tenemos una llamada por ahí. Sí, bueno, ¿quién habla?
0: Bueno.
2: Hola, buenas noches, camineros. Buenas noches.
0: Buenas noches, ¿quién habla?
2: Verónica Escamilla.
0: Verónica, bienvenida a este tu programa. Una pregunta nada más, ¿qué tan fiestera te consideras, sí, Verónica? Bueno.
2: Uy, del 1 al 10, 8.
0: Ah, okay.
1: Ah, pero bien, no, oye, bien, un 8 ya es una buena calificación.
0: Y yo creo que hasta modesta, porque sí. Porque, o sea, si te consideras ser un 8, yo creo que has de estar más alto.
1: Sí, se me hace que es cinta negra para la peda, oye. ¿Dónde podrías considerar que es un buen lugar para un after? Ahorita que todo México anda de fiesta.
2: Yo creo que, bueno, irnos al Ángel de la Independencia.
1: Uf, okay.
2: Y después a la terraza ahí en el centro.
1: Ah, ay, no, si te la terracita ahí de madero para ver todo el.
0: Pero eso ya como Zócalo, ya como de mañana, ¿no? Ya bien crudotes.
1: Sí,
0: bien,
1: ver al amanecer ahí, no manches.
2: Sí.
1: Bien trabucles ahí. No, sí se antoja, sí se antoja. ¿Y tú qué plan hoy o qué? ¿A dónde vas a ir?
2: Con mi familia a ver partidos.
1: Ah, muy bueno, bien, muy bien.
2: Carnita asada, cerveza.
0: Uy, qué rico.
1: Qué planazo, Fran. Hay que organizar algo así, Fran. Es viernes.
0: Pues sí, aplica.
1: Vamos a volvernos locos, Fran. Estamos locos.
2: Vale, los espero por el parque Naucali.
0: Ah, ¿en serio? No, pues ya dijiste, ¿eh?
1: Ya sabemos dónde queda eso, perfecto.
0: Y sí me sé la zona.
1: Sí, ahí, Fran, por ahí es.
0: Ahí por la Florida. Mira. Ahí por donde ¿todavía está la abeja?
1: Mira la abeja.
2: Ándale, por ahí.
0: Ah, qué rico se desayuna ahí en la abeja, la
1: ¿Y
0: verdad.
1: Y que te dan hasta te pican y todo, ¿qué hay?
0: Y luego ya vas a desayunar en la abeja.
1: Mucha miel, dicen.
0: Ay, wow, Chelas el Real también. Un saludo a usted que nos escucha allá.
1: Puro conocedor.
0: Al norte de la ciudad.
1: Puro borracho, más bien.
0: Oye, muchas gracias por llamarnos, Verónica. Te vamos a regalar un pase doble para que vayas a ver al Tri. Y ojalá te la pases muy bien en el Palacio de los Deportes el próximo 25 de julio.
2: Muchas gracias.
1: No, hombre, a ti, gracias por marcarnos.
2: Saludos.
1: Un abrazo.
2: Bye.
1: Oigan, y no se pierdan el video en YouTube de El Tri. El Tri estuvo en Amigos Sin Derechos con nosotros y también estuvo con Jesse Cervantes, así que no se pierdan.
0: ¿Pero cómo? Si no tenían derechos.
1: No, pues es que nosotros tenemos todo, mi Fran.
0: Pero ¿a poco pudieron
1: nada
0: tener allá al Tri?
1: Nada nos pone una
0: al
1: traba,
0: Tri de México,
1: Fran,
0: al mismísimo.
1: Con Alex Lora, por supuesto.
0: Ah,
1: y okay. Su domadora, Celia Lora.
0: Ya.
1: Y lo van a poder disfrutar con Jesse Cervantes.
0: Uf. Y dicho esto, vamos con un poco de música para seguir con el ambiente. 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

0: Y más adelante estará con nosotros el hombre de las preguntas con las respuestas incorrectas, directito desde Coahuila, viene a visitarnos aquí a La Caminera, además de que viene a la ciudad de Mico a hacer mucho contenido. Él es Lalo Escalante, así que no se lo pierdan. 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

0: Estamos de vuelta en La Caminera en este viernes futbolero que nada tiene que ver con nada de lo que esté pasando en el mundo. A mí, yo no me lo quiero decir
1: espantado
0: porque a mí me gusta el soccer.
2: Y más a mí que claro. Yo lo platiqué.
0: Sí. Esa voz que escucha usted completamente en directo para prácticamente toda la República, Lalo Escalante, hoy con nosotros en La Caminera.
1: Creador de contenido.
0: Bienvenido.
2: Exfutbolista también.
1: Y también exportero, dicen.
2: En Europa.
1: ¿A poco sí?
2: Sí,
1: ¿estuviste jugando por allá?
2: Yo estuve un año y medio, güey. Gracias por la oportunidad.
1: Bienvenido, aquí, hombre, que nada. Por venir. Somos fans, hermano.
2: Todo lo que están escuchando, pues yo fui el primer portero mexicano a jugar Europa League.
1: ¿De verdad?
2: Sí.
1: ¿Y a dónde estuviste? A ver, cuéntanos.
2: Estuve en Andorra. En Andorra, en el lugar de Santa Coloma, donde estuvo el Marco Fabián.
1: Ya sé, perfecto. Wow. Ya te ubico.
2: Portero.
1: En Andorra, güey.
2: Sí, pero pues yo.
1: ¿Y acá dónde estuviste?
2: Aquí estuve en Cruz
1: Dorados.
2: Azul. En Cruz Azul, Dorados, Jaguares de Chiapas fue mi último equipo en México.
1: Ok.
2: Me chingué el dedo, güey.
1: No, lo traes bien chueco y
2: todo. El portero que no tiene.
1: Sí,
2: tiene
1: dedo
2: claro,
1: claro. Yo la única vez que me achuequé el dedo fue justamente jugando como arquero.
0: Órale.
1: O sea, en una pelota.
0: Arquero de fútbol.
1: En arquero de fútbol.
0: Sí, puede ser el dedo, a lo mejor que jalan del arco.
1: No, de arquero de fútbol, de portero. Y mira, me quedó ahí chueco, no me puse la tablita esa y así me quedó. Ese está bien el dedo. Ahora sí que chiquito lo tienes bien chueco.
2: Tres operaciones tuve y aquí en Los Ángeles, el Hospital Ángeles, y pues me habían operado mal, me pusieron un clavo. Y pues el hombre hacía un clavo portero, pues tiene que poner un tornillo de titanio.
1: Claro, sí.
2: Y pues perdí casi un año.
1: Oye, ¿y debutaste en primera?
2: En primera no, aquí no.
1: En primera
2: pero
1: jugaste,
2: siempre estuve de tercer portero.
1: Ok, ¿y en Cruz Azul quiénes estaban, por ejemplo?
2: No, equipazo.
1: Corona,
2: Jauto Pinto,
1: Josgar.
2: Chaco Jimeno, Josgar, el Pato Araujo, estaba Marañao.
1: Marañao.
2: Ojitos Mesa, pues dirigía ese entonces.
1: Wow, el profe.
2: Sí, yo tenía 15 años, estaba entrenando con primer equipo.
1: Wow, oye.
2: Entonces, yo no sabía qué tanto podía llegar, porque pues no es algo que buscaba yo de buscar el sueño de futbolista profesional.
1: Sí.
2: Yo lo practicaba y pues solito salía las visorías en nacionales. Y todo eso. Y pues llegué muy lejos. La neta, llegué muy lejos. Yo creo que el fútbol no le debo nada y yo no le debo nada al fútbol.
1: ¿Y cuál era tu cualidad? O sea, ¿cuál podrías decir
2: penales
1: que era donde destacabas? Eras muy buen atajador.
2: Penales, pero de las dos. Ajá. Tirar y parar.
1: También tirar eras bueno.
2: Sí, ahí en Instagram, búscale, tiene un penal a la Panenka en Europa.
1: Uy.
2: El pinche entrenador.
1: ¿Jugando con el Andorra?
2: Sí. El entrenador me dice.
1: ¿La Panenka? ¿Ubicas cuál es la Panenka?
2: Sí, la Panenka. Sí,
0: picadita. El agua esta que hacen con azúcar, ¿no?
1: No, muy rica. No, es otra cosa. La Panenka es cuando le pegas al balón como muy abajo y la pelota sale bloqueadita y el portero ya se echó hacia un lado. Entonces entra como, es muy bonita.
2: No, ese partido que tiré el penal, ¿por qué fue? Porque mi papá llevaba otro año de fallecido. Uh-huh. Entonces dije, yo lo tiro. Fui al área y yo lo voy a tirar. Y el entrenador dijo, hostia Lalo, tío, que no tienes, tío. Me la voy a tirar.
1: Y de Panenka.
2: ¡Pum, Panenka!
1: Ay, hostia, tío, eres grande.
2: Claro, sí. No se la acabó.
1: Yo sabía. Qué chido,
2: Lalo. Entonces lo de que a mi padre, pues.
1: Qué bonito.
2: Pero,
1: qué padre.
2: A toda mi abuela que también está en el cielo. Sí. Y yo, por ejemplo, tatuajes que son personas que, seres queridos que se han ido. También frases, la presencia, la clave del éxito. Y muchas frases que me gustan que después a mi niña también la voy a tatuar.
1: Ya.
2: Que mi niña me cambió la vida.
1: ¿Cuántos años tiene tu hija?
2: Un año, cuatro meses.
1: Mira, como sí. La mía. Un año, cinco.
2: Yo pasaba un mal momento.
1: Bonito.
2: Y cuando nació, me cambió la vida. Contenido viral. Pues mira, ya la monetización me empezó a ir mejor.
1: Traía torta bajo el brazo, exacto, como dicen.
2: Tortón traía.
1: Tortón, qué bueno.
2: Tortón, la neta. Es una bendición tener hijos. O sea, si tú tienes un hijo, la neta.
1: Y anímate, es Fran, está bien padre, en serio, güey.
0: ¿En serio?
1: Sí.
0: Es que me da miedo, soy muy pusilánime.
1: No seas pusilánime.
0: Y muy codo también.
1: No, se te va a quitar todas
0: mezquino,
1: esas cosas.
0: Y muy
1: vas
0: flojo.
1: A ver. No, Fran.
0: Pero recomiendas entonces.
1: Sí.
2: La neta, dile, yo de los 20 años yo quería ser padre, pero nunca pude. Entonces dije, los tiempos de Dios son perfectos. Es la frase que tengo tatuada aquí. Entonces, cuando ella nació en un momento que yo estaba pasando por un momento, fue el mejor momento.
1: Mira.
2: Porque compré mi casa. Y salió embarazada mi mujer. Dije, aquí tengo que chingarme.
1: No, la traías toda.
2: Sí, la neta tenía todas las ganas del mundo de sobresalir. Y que la amo, siempre le he dicho, toda la entrevista la amo, Ariana, pues Ariana se llama.
1: Sí.
2: Yo te amo, hija, la neta, siempre todo lo que hago es por ella, por mi familia.
1: Ah, qué chulada.
2: Y de crear contenido no es algo que siempre quiero hacer. Quiero ser un empresario. O sea, yo quiero ser un empresario de algo. Me gusta siempre tener contactos con la gente, con gente más grande que yo.
1: Sí.
2: De morrillo siempre traigo eso de que siempre agarro lo mejor de cada persona. Y siempre los consejos, todo eso. Hasta el más güey tiene el mejor consejo. Siempre escúchalo. Entonces, yo me he basado en ese tipo de cosas para poder sobresalir. y las respuestas incorrectas, ¿cómo fue el cambio? Yo estaba en TikTok, pum, pum, pum, pum, pum, en la noche viendo, y veo unos españoles que dicen, respóndeme incorrectamente lo que te pregunte. ¿De qué color es el sol? Tortillas. O sea, preguntan así, pero no tenía que ver con la pregunta. No coincidía la respuesta con la pregunta. Dije, este contenido está perro porque te pone a pensar incorrectamente, pero tienes que decirlo algo gracioso. Y dije, voy a hacer. A ver, y ya fui con el Martín. Martín, si el personaje de Rápido y Furioso es Toretto, dime a un personaje pelón que dé risa. Lo pido Rivera. Ándale. Sí, güey. El personaje de Rápido y Furioso, ¿quién es? Lupillo Rivera.
1: Sí.
2: Entonces la gente le empezó a gustar ese contenido. Al principio yo les dije, yo les voy a hacer la pregunta y las respuestas vayan ustedes practicándolas antes de empezar el programa.
1: Ajá, bro,
2: para que vayan practicando y vayan funcionando como está la temática. Y como al mes ya le agarraron solitos.
1: Uf.
2: Ah, pues qué chulada. Pues ya no le tenía yo que una hoja digan esto.
1: Claro.
0: Sí, no, ya
2: estaba entrenado.
1: Un elenco, ¿no?
2: Ya estaba entrenado.
1: Ya le entendieron perfecto.
2: Es un gran equipo, todos los ocho.
1: Están increíbles.
2: Los ocho los apoyo por igual.
1: Qué bueno.
2: No es de que Martín es el mejor, no. Yo a todos.
1: O sea, todos los aliviana siempre.
2: A todos. Yo no me gusta decir muchas las cosas. Que Diosito es el que solo dice, tú haces las cosas bien. Tú
1: pero también es importante porque seguramente luego hay gente que te ha de escribir,
0: bueno, ¿no? Para estar en comentario,
2: sí,
0: ¿no?
2: Exacto. No, sí. Por ejemplo, una de las cosas que muchos se preguntan, ¿les quitas el billete?
1: Ay, no.
2: O sea, fíjate, yo al principio le daba de 50 pesos. Uh-huh. Y si tú estás conmigo al principio, cuando hay un pastel, para todos se reparte. Entonces, ¿cuándo les quito el billete? Cuando dice una palabra que no se puede decir en redes o que alguien se equivocó, porque pues lógicamente me gusta grabar corrido.
1: Claro.
2: Y por eso pues se los quito.
1: Es el formato, sí.
2: Pero como yo grabo en un supermercado, llega gente y ve la acción que yo les quito el billete.
1: Claro.
2: ¿Qué están pensando?
1: Sí, ese güey le está quitando lo que
2: no le da.
1: Claro.
2: Oye, pero no sabes que se equivocó o dijo una palabra que no puede decir en redes.
1: Que no conocen a lo mejor.
2: Se malinterpreta.
1: Sí, o que tienes pues ya un arreglo tú como un empresario.
2: Pero es normal, güey. O sea, es normal de las redes que te critiquen. Cuando te critiquen, estás haciendo las cosas bien. Entre más dudas, más te critican.
1: Uh-huh.
2: Y tú tienes que tener una mente poderosa para superar ese tipo de adversidades y saber sobrellevar.
1: Y si ya fuiste jugador, seguramente ya estás acostumbrado a
2: no, que yo era un Pato Guzmán. Yo era un Pato Guzmán en el fútbol. Yo era muy de que portero.
1: Un rompepelota, boludo.
2: Un güey que se acercaba al área, me lo chingaba, güey.
1: Sí,
2: se acercaba otra vez, pura madre.
1: Sí, ya.
2: No, yo tenía un carácter muy cabrón en la portería.
1: Fútbol, sí.
2: O estás loco.
1: Los porteros generalmente están muy locos, güey.
2: Sí. No, yo era loco.
1: Tú sí, estás muy loco. Hablando de locuras, hoy con nosotros, así como lo ha podido escuchar usted, Lalo Escala. ¡Adelante!
0: ¡Eh!
1: Y en ese momento lo vamos a invitar a ser partícipe de una dinámica radiofónica. Híjole. Que a veces nos mete en problemas, pero por lo general no, afortunadamente. Esto se llama ni más ni menos que...
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1: El cofre de preguntas super trascendentales en La Caminera, dinámica que consta de un cofre lleno de preguntas, todas ellas super trascendentales aquí en La Caminera. Hoy con nosotros Lalo Escalante.
2: La caja misteriosa, le digo yo.
1: Sí, es esa mero. Sí,
2: ese contenido también me pegó, caja misteriosa.
1: Ah, sí, ya sí.
2: No mames, millones.
1: ¿Y qué había en la cajita?
2: Pues, por ejemplo, si me la compras en 20 pesos, traía hasta 1,000 o 2,000.
1: Oh, está bueno.
2: Entonces, jugabas con la mente o pues algo menor que los 20 pesos.
1: Qué no, nervio. Esta trae puras preguntas.
0: Te digo, es que es como hacer tele, ¿no? O sea,
1: sí.
2: Qué loco. Tú eres tu propio dueño.
1: Primera pregunta súper trascendental para Lalo. ¿Quién dirías hoy por hoy que es tu contenido favorito como consumidor?
2: ¿Qué creador de contenido?
1: Sí, como sí, que te gusta ver.
2: Ajá. Consumidor, me gusta mucho... por ejemplo, podcast, Jordi Rosado.
1: El Jordi, okay. Sí.
2: Mis respetos.
1: Sí.
2: La neta, un día voy a estar en su
1: podcast. Jordi es colega de nosotros aquí en XFM, ¿sí? Está en las mañanas.
2: Ah, pues sí. Le dicen que un día voy a grabar con él, si os quiere.
1: Sí, vas a ver que sí.
2: Tengo muchas historias que contar.
1: Se sienta ahí el Jordi, donde está el Fran.
0: Sí, máximo respeto.
2: Yo decreto y lo hago,
1: No, seguramente sí, y pues seguramente va a escuchar
0: muy pronto, ahí te veremos.
2: Jordi, ya sabes, está muy disponible.
1: Ahí está.
2: No hay pedo que me tenga que venir sino para acá.
1: más aguas. Siguiente pregunta súper trascendental para Lalo Escalante. ¿Qué le cambiarías a el torneo más importante del año, la gran fiesta del fútbol que ocurre este verano en la República Mexicana?
2: ¿Qué le cambiaría?
1: Uh-huh.
2: O sea, ¿te refieres al Mundial o a la Liga?
0: a esta celebración de
1: todo el mundo,
0: que en todo el mundo ocurre en torno al balompié y que mucha gente luego hasta junta estampas.
2: Ay, ya estaba a punto de comprar una estampa de Messi o niño. Ajá. Me llegó ahí al Soriana y me dice, ¿cuánto me compra la estampa? ¿Pero de qué? ¿Del álbum del fútbol? La neta, pues no he comprado, pero ¿cuánto quieres? ¿200? No, hombre, morro, me dice. Un niño. Pues ¿cuánto cuesta? Quería más de 2,000 pesos.
0: No, ay, órale, ¿en serio?
2: Y yo dije, ¿tanto así el fanatismo?
1: ¿Qué estampa era? ¿Eh? ¿Qué estampa era?
2: ¿De Messi?
1: Ah, era la de Messi.
2: Y yo dije, ¿tanto el fanatismo ahorita por vender estampas? Oh, y pero me acuerdo que en la primaria también éramos también fan de que a comprar su sí, álbum y llenar su álbum, pues, con las estampas. Pero, pues, no sé, es algo chingón que cada quien expresa su manera de ver el mundial o el fútbol de esa manera. Entonces yo pues estaba a punto de comprarle por el morro 200, pero me quedaron 2,000, 3,000 pesos. Mejor eso lo ayudó a otra gente, ¿no?
1: Claro, sí.
2: Pero sí.
0: Sí, claramente con esa mentalidad no necesita ayuda este niño. No, o sea, pues la tiene muy clara.
2: No, y traía puros chingones, a Neymar y a Messi, ¿no? Aquí me va a bolsear, güey.
1: Sí, va a bajar toda la lana.
2: Pero un morrillo de 10 años, cara.
0: Y viviendo pues un evento así en México, justamente tú, ¿qué aprecias? ¿Qué le cambiarías? ¿Qué
2: aprecio? Uh-huh. Aprecio mucho que sea México, más que nada. Porque, pues, ¿cuánto ha pasado que ya tenemos, que esperamos un mundial, no? 30 años, 30 sí, años más o menos.
1: Desde el 86.
2: Y eso tenemos que aprovechar. La altura, sí. La gente, y que tenemos chavos. Los chavos tienen todo el power ahorita del mundo. O sea, Edson Álvarez.
0: Esta sería la oportunidad, Chávez, ¿no?
1: Mora, Brian.
2: O sea, tienen para poder sacar Johan. Este mundial.
1: Sí. Hay buenos jugadores, la verdad. Tú sientes que sí, ¿no? Tenemos una buena selección.
2: Sí, hay buenos jugadores, solo falta que, pues,
1: Luis Chávez, que le pega, yo creo que es de los que mejor le pega en el mundo.
2: Ve contra en el estadio de Toluca cómo metió el zurdazo.
1: Sí, golazo.
2: No, y que nos sorprenda igual como el año pasado.
1: Contra Arabia, qué golazo metió, oye. Siguiente pregunta para nuestro invitado Lalo Escalante, y dice así. Digo, sabemos que ahorita estás en una relación, ¿no? Con tu mujer.
2: Claro.
1: ¿Alguna vez le gusta el fútbol?
2: Sí.
1: ¿Sí?
2: Sí, pero... Pues,
1: digamos que es una chica FIFA o no tanto. ¿Ves que dicen luego que tú eres muy FIFA?
2: No tanto así, pero pues
4: creo
2: sí.
4: Que no podemos decir esa...
1: ¿Te has enamorado de palabra, una chica FIFA?
4: Lo de la federación, creo que...
2: Clausura leí.
1: Sí.
2: ¿Que me enamore yo de una mujer que le gusta mucho el fútbol?
1: Sí. ¿Te ha pasado? No,
2: nunca me ha pasado. No, nunca me ha pasado ni cuando era futbolista ni ahorita.
1: ¿Y cuando te fuiste a Andorra, fuiste tú solo o fuiste con pareja?
2: No, yo solo.
1: ¿Tú solo?
2: Siempre andaba solo en el fútbol.
1: Ok.
2: Y yo creo que en el momento cuando estás en el proceso de fútbol, puede ser una distracción. Porque sí. Vi muchos amigos que regresaban por la novia llorando y no cumplía sus sueños. Entonces yo al mirar eso, observaba, dije, no, güey, pues tanto dinero que he invertido, tanto tiempo para...
1: Aparte las andorrenses han de estar, hija, de un beso a Andorra, a sus Andorra y Andorro.
2: No pagas impuestos allá a los creadores, ¿eh?
1: Claro, es verdad, sí, cierto.
0: Oye, justamente hablando de Andorra, que es un lugar muy popular en el entretenimiento últimamente, pues por ese tema, básicamente, ¿tuviste choque cultural al llegar a Andorra? ¿Cómo es Andorra? ¿Qué se hace en Andorra?
2: Andorra es un principado que está entre la frontera de España y Francia. 80,000 habitantes, es un lugar muy visitado para esquiar en la nieve. Y es un lugar muy tranquilo. Allá no hay pobreza.
1: Oh.
2: Allá si ven un vagabundo, no lo vas a ver. Son gente que ayuda, ni perros de la calle. Eso es lo más chingón de Andorra, ¿eh? Cosa que a lo mejor no sabía nadie. Y también salió lo de los impuestos por Luisito Comunica.
1: Sí,
2: no pagas impuestos. Tiene muchísimas cosas, aunque sea pequeño, pero tiene muy valioso ese principado, la neta. Y poco a poquito ha ido evolucionando la selección de Andorra, los equipos de Andorra. Porque juegan contra Portugal, el Cristiano. Me tocó ver a Cristiano.
1: ¡Órale!
2: Me tocó en el hotel verlo de aquí donde está la de Exa.
1: ¡Uy, wow!
2: Y no le pedí una foto, me quedé así. El vato impone más.
1: Sí, está.
2: Sí, pues tiene seguridad, lo tonto, y reservó todo el piso donde está él para él.
1: ¡Ay, wow!
2: Para que no lo moleste.
1: Sí, claro.
2: Entonces, Andorra iba evolucionando en el fútbol.
1: Mira.
2: Juega contra Inglaterra, Portugal. Claro. Y yo estoy a punto de pues, hacer andorrano, güey.
1: Mira, hubieras hasta... Pues seguramente hubieras llegado a la selección, ¿verdad?
2: Sí, pues tenía que casarme con una andorrana, pues.
1: Ya.
2: Sí. Pero pues no, ¿de dónde?
1: ¿De dónde había una andorrana?
2: Pues, todos se bajaban a España a estudiar, pues.
1: Ya.
2: Había, pues, más chavas, pues. Pero no era mi función de casarme. Pero
1: claro,
2: decías,
1: claro.
2: Cásate, güey, te hacemos andorrano y juegas en la selección.
1: ¿Con qué ciudad de España es la más cercana?
2: Barcelona.
1: Barcelona,
2: dos no, horas.
1: Órale. Dos horas de Barcelona.
2: Me tocó, pues ahí jugar contra Conejito Saviola.
1: Uy.
2: Capdevila, de campeón llena, del mundo.
1: Sí, lateral izquierdo.
2: Piqué también invirtió ahí en Andorra.
1: Es verdad.
2: Sí. Ahí la neta, si hay calidad, solo falta billete.
1: Pum.
2: Sí. La neta.
1: Oye.
2: Y es que muy chiquito también, pues.
0: Enhorabuena, pero la verdad es que muchísimas felicidades por todo lo que has tenido oportunidad de vivir y lo que te falta, ¿no? Sí,
2: primeramente Dios, muchísimas cosas, creador, como persona y como papá también.
1: Que tengas muchos éxitos, mi querido Lalo. ¿Y cómo te encontramos en las redes sociales?
2: Las redes sociales, el Instagram Lalo Escalante Cero, en el TikTok Lalo Escalante Cero.
1: Sí.
2: Y en el Facebook soy Lalo Cero.
1: Muy bien. Pues muchas gracias por venir con nosotros. Te esperamos muy pronto que regreses para cuando esté Tania, porque es muy fan tuya.
0: Sí.
1: Y
0: no, híjole, ahorita el FOMO va a estar fuerte.
2: Sí, sí, el tráfico que no pudo venir.
1: Se va a arder. Ni modo.
0: Pero bueno, también para que.
2: No, pero pues.
0: ¿Para qué es tan exitosa?
1: Pues sí.
2: No, pero pues ustedes también, la verdad que pues. Mis respetos, y la atención que me dan y el tiempo, y pues
1: bienvenido.
2: No cualquiera, la neta. Pues ya después podemos estar nosotros dos, Jordi y Tania.
1: Ahí está,
0: oye, buena alineación, ¿eh?
1: ¿Sí? Desarme, estaría bueno.
2: Metimos gol de media cancha fácil.
1: Seguro. Ganamos por goleada, seguramente. Muchas gracias, Lalo.
2: No, gracias a ustedes. Gracias a Exa.
0: Eso. Continuamos con más. 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
3: ¿Te ha pasado que caminas por tu ciudad bajo un sol que derrite el asfalto, rodeado de puro concreto, y de pronto llegas a un parque, te sientas bajo un árbol y sientes que el mundo entero bajó 3 grados? Esa frescura no es imaginación, es ciencia y tiene nombre: infraestructura verde. La infraestructura verde es una forma inteligente de diseñar nuestras ciudades para que convivan el cemento y la naturaleza.

0: que capturen agua de lluvia,
1: que limpien el aire,
0: que reduzcan esas famosas islas de calor, que convierten las colonias en hornos,
1: que conecten ecosistemas y que de paso nos den un lugar digno para caminar, jugar o andar en bicicleta. Imagina esto. En la alcaldía Coyoacán, en la Ciudad de México, existe un skate park llamado Los Coyotes. Ahí puedes patinar, hacer trucos en patineta, pero además el lugar está rodeado de áreas verdes y tiene un sistema de captación de lluvia. Un solo espacio que sirve para el deporte, para el medio ambiente y para la comunidad. Eso es infraestructura verde en acción. Que un mismo sitio cumpla muchas funciones como una navaja suiza, pero hecha de árboles, agua y diseño inteligente. Este enfoque surgió como respuesta al impacto ambiental de las ciudades. Piensa en una ciudad, calles hechas solo para coches, banquetas rotas, ni un árbol donde guarecerte del sol. La infraestructura verde propone cambiar eso desde cuatro frentes. Primero, el agua, aprovechando la lluvia en vez de dejarla inundar las calles. Segundo, la movilidad, abriendo paso a peatones y ciclistas. Tercero, el espacio público, diseñando lugares de encuentro seguros para todos. Y cuarto, la biodiversidad, reconectando las ciudades con la naturaleza que las rodea. Aquí hay ciencia de primera. Investigadores en México crearon la primera metodología en el país para evaluar qué tanta infraestructura verde puede implementar una ciudad y cuáles serían sus beneficios. También desarrollan estrategias para que los gobiernos locales, desde Cancún hasta Tijuana, puedan transformar sus calles grises en corredores llenos de vida. Porque no basta con querer ciudades más verdes. Hay que medir, planear
0: y diseñar con inteligencia.
1: La próxima vez que pases por un parque con bancas, ciclovía y jardines que atrapan la lluvia, detente un momento. Ese lugar no llegó ahí por accidente. Alguien lo soñó, lo diseñó y lo defendió. Porque adaptar nuestras ciudades al cambio climático no es un lujo de países lejanos. Es una necesidad que empieza en la esquina de tu casa, en la banqueta de tu colonia, en el árbol que todavía resiste entre el asfalto. La ciudad del futuro no tiene que elegir entre progreso y naturaleza. Puede ser las dos cosas al mismo tiempo.

0: con información del maestro Antonio Suárez Bonilla, del Laboratorio de Movilidad e Infraestructura Verde de la Facultad de Arquitectura de la UNAM. Un guión de Leonardo Santiago, con información del portal Ciencia UNAM. Les saluda Mónica Genis.
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1: 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Son las 8:00.

0: estamos de regreso en este viernes en La Caminera y se viene temazo con la voz autorizada, nutrición, alimentación, el doctor Luis Dorado.
1: Gracias.
0: Sí. Bienvenido, doc.
1: Muchas, yo feliz de estar aquí. Y bienvenido, ya estamos, doctor. Cerca, ¿no?
2: Ya,
1: de
2: ya,
1: esta
2: ya.
1: Gran fiesta.
2: Ya, ya, ya arrancó. Ya empezó ya, ayer. Ya estamos
1: felices.
0: Ya empezó
1: felices,
0: ayer. Y nos traes un temazo, doc. La pues pasión sí. Del fútbol también se juega en la mesa. ¿Qué comen los países con mejor salud?
1: Y... Sí. Pues mira, yo creo que es un tema muy interesante porque también nos da la oportunidad de ver qué hacen los demás, pero uh-huh. también de que ellos vean pues nuestra cultura, ¿no? Y la manera de todos los alimentos que realmente son un patrimonio de la humanidad. O sea, considerar al maíz como patrimonio de la humanidad es interesantísimo. No el que seas, no creo que la alimentación de México sea diferente en un aspecto de calidad gastronómica a la de otros países. Creo uh-huh. que competimos bastante bien.
2: Sí.
1: Los problemas que tenemos muchas veces tienen que ver con aspectos sociales y educativos. Pero yo te puedo decir, yo creo que es una gran oportunidad para entender que dietas como la mediterránea, que tienen que ver con en Europa, en España, en Italia. Italia desafortunadamente no le tocó este mundial, ¿no?
0: Ay, no, pobreza.
1: Suiza, Francia, pues tiene un estilo de vida diferente. Por ejemplo, el desayuno puede ser un pan con un zumo de alguna fruta y nada más. ¿No? Y hasta el mediodía
2: con chorizo, con...
1: pues ya comen algún tipo de bagel con salmón, sí. o con alguna proteína, y hacia la tarde, noche, pues ya un tipo de cena también con vegetales y proteína. Tienen mucho esta prioridad con los vegetales, los ácidos grasos buenos como el aceite de oliva y las proteínas blancas, no las carnes rojas.
0: Sí.
1: Las carnes rojas casi no son el consumo. Pero yo creo que también en México tenemos la dieta de la milpa y la dieta prehispánica, ¿no? Donde el consumo también son proteínas vegetales como el amaranto, uh-huh. y también tenemos buenas aves de corral, el avestruz, bueno, el avestruz no, el
0: gallina,
1: el guajolote. No, el codorniz, la codorniz, el guajolote, que bueno, pues todos en el pavo, pero los pescados, una gran variedad de mariscos. Entonces, nosotros siempre tratamos de promover una dieta mediterránea para personas que tienen problemas de colesterol, triglicéridos, han sufrido de infartos, o una dieta baja en ciertos alimentos ultraprocesados, como ya lo hemos platicado anteriormente,
2: sí.
1: para que no tengamos exceso o elevación de ácidos grasos malos ni azúcar. Entonces, comparamos y damos una muy buena pauta para que veamos esa alimentación, vean la alimentación o los gastronómica que tenemos, y también combinemos la actividad física, ¿no?
2: Oye, doctor, ¿qué porcentaje crees que influya en la alimentación en cuanto a lo deportivo para que una selección tenga mejor rendimiento en este mundial?
1: Uy, esa es una super pregunta. O sea, yo creo que la nutrición deportiva es fundamental. O sea, todos los equipos de fútbol siempre llevan su equipo de nutriólogos y médicos.
2: Uh-huh.
1: Entonces, imagínate que tienes que darle de comer a un deportista que necesita 8,000 a 10,000 kilocalorías. Entonces, son dietas bastante bárbaras, y yo te puedo decir que a veces 8, 6 huevos por la mañana, cantidades de arroz cocido importante, pechuga de pollo, pescado blanco. O sea, es una alimentación, sí. diferente, pero también con carbohidratos. Y esos carbohidratos los obtenemos de los cereales, sobre todo en el arroz, o en los frijoles, en las lentejas, ¿no? En las leguminosas que podemos encontrar. Pero también la actividad física, ¿no? O sea, muchas veces, y esto sirve de ejemplo, no quiere decir que porque hago mucho ejercicio tengo que comer poco. Hago ejercicio, tengo que comer conforme a la demanda energética que tengo. Entonces, no quiere decir que pues me la paso en ayuno, me voy al gimnasio y pues solamente me voy a volar el músculo. Tengo que darle de nutrir al mi músculo.
2: Sí.
1: Es como si te metes a bañarse y el boiler, el piloto está apagado. Nunca va a encender el boiler. Ese primer alimento va a encender tu metabolismo.
0: ¿O qué
1: metabolismo?
0: Tal que nada más quieres prender el boiler?
2: Claro.
1: Y no te metes a bañar.
0: No.
1: Puede ser que sí. Muchas veces.
0: Eso ha pasado.
1: Sí, pero velo de esta manera.
2: Me la han aplicado, mi doctor.
1: Prendes el boiler y, o sea, comiendo un montón,
2: sí.
1: y no gastas en energía.
2: Ah,
1: que es el, a veces, pues, ya te preparaste la botana para
2: claro,
1: ver el partido,
2: pasado, sí.
1: no hiciste nada y solamente, pues, calentaste el boiler y no descargaste después del partido una cascarita de fútbol.
2: Claro.
1: Ahí pensando que tú eres el goleador del partido.
0: Oye, Doc, si lo vemos a nivel selecciones, ¿quién dirías tú que a nivel selección, a nivel país, representa una alimentación más balanceada? O sea, quiero entender también que
1: difícil.
0: No hay ni buenas ni malas, ¿no? O sea, tú lo dices, México, con todo lo que nos regala el maíz, es importantísimo y es nutritivo. Pero así, si vieras como a todas las selecciones en perspectiva, ¿quién dirías tú que lo hace muy bien porque combinan todos los grupos de alimentos?
1: Pues yo creo que la mayoría de los equipos europeos tienen esta cultura nutricional, aunque también tienen sus problemas de sobrepeso y obesidad, va creciendo, pero tienen una cultura diferente en el proceso de la alimentación, ¿no? Sí. Que no interfiere tanto como aquí, nuestro ambiente laboral o ambientes obesogénicos, donde pues es difícil llevar una estructura nutricional, pues complica, ¿no? Entonces yo creo que países europeos como España, como Francia, como Suiza, sobre todo, Suecia, son países que tienen un orden en la estructura nutricional y una alimentación más equilibrada. Recordemos que son países que tienen también productos del mar muy ricos y se van hacia esa dieta mediterránea. La dieta mediterránea tiene base científica, no lo digo yo para que no se haya invento del doctor Dorado, sino la ciencia nos dice, la dieta mediterránea mejora los eventos cardiovasculares. La dieta mediterránea
0: es rica en omega 3.
1: Rica en omega 3, estamos pescados blancos, aceite de oliva, frutas, verduras, ¿no? Entonces,
2: y siguiendo en la línea de la pregunta de Tania, si tuvieras que decidir qué país podría ser campeón del mundo, únicamente conociendo su gastronomía,
1: híjole, qué difícil.
2: ¿A quién le darías la copa?
1: Yo creo que a Portugal.
0: Sí,
1: okay. Se la merece Cristiano, ¿no?
0: Además,
1: no sé, ya me ventilé a quién le voy.
2: Sí, ya vimos que eres CR7.
1: O tú, ¿a quién le vas?
2: No, yo le voy a México.
3: Claro, claro.
2: Y luego le voy a España, la verdad.
1: También un gran país, ¿no? Sí. O sea, con una cultura gastronómica basada en productos del mar.
0: Oye, ahorita, por ejemplo, decía Suecia, me acordé de un Zlatan, jugadorazo, que él compartía que se comía mucha carne cruda.
1: Fíjate.
0: Y evidentemente, como lo veías en la cancha, y era un monstruo.
1: Qué interesante, sí.
2: Y si es, ¿no?, como una
0: mucho
2: tendencia.
0: Mucho hígado y así.
1: Es cierto.
0: El mismo Erling Haaland dice que toma leche bronca.
1: Es cierto. Hay una dieta que se llama la dieta de la carne cruda. O sea, yo conozco, no es una de las dietas que yo manejo, promueva, pero sí es una estrategia nutricional para mejorar masa muscular en atletas.
2: Mira.
1: Pero tiene que ser muy bien vigilada, porque también un exceso de proteína, la carne cruda tiene ciertas bacterias, ciertas sustancias, pues en algunas personas puede generar intoxicación. Yo creo que hay que tener cuidado. Entonces, pero cierto, o sea, hay personas que pueden tener un consumo de carne cruda para mejorar la masa muscular o en la calidad de tu músculo, de la fuerza sobre todo, pero siempre no lo hagan sin una supervisión médica,
2: profesional,
1: y tiene que ser a través de estudios de laboratorio, seguimiento de masa muscular y adelante, pero sí es cierto, sí lo hay.
0: Doc, ¿cómo te seguimos en las redes?
1: Con doctor Luis, dr.luis Dorado, estoy en Instagram y ahí subimos un montón de información.
0: Eres el mejor. Doc,
1: gracias, no, muchas gracias.
0: Gracias.
1: Vamos por el siguiente partido.
0: Vamos,
1: ¿no?
0: México,
1: vamos.
0: Vamos con algo de música y seguimos en la caminera.

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1: Para seguirla.
2: En la ciudad que nos esté usted escuchando, si está en Monterrey, queremos saber de Afters en Monterrey. Está usted en Puerto Vallarta, obviamente queremos saber de Afters en Puerto Vallarta. Está usted en Oaxaca, que luego uno creería que es más tranqui, más chill. Seguramente hay After así, cerdo, marrano. Entonces queremos que usted nos dé el santo y seña de dónde seguirla. El teléfono en cabina 55-5166-3849 o terminación 50.
1: Yo recuerdo alguna vez, mi querido Frank, que en la playa Acapulco, ahí en un after, ya en la madrugada, ya a punto de amanecer, nos topamos con un filósofo al cual nosotros le llamamos Sócrates, ¿no? Uh-huh. Era una persona que te rentaba la banana, palabras limpias.
2: No,
1: era,
2: y ya esas horas
1: era la banana, te la rentaba.
2: Ay, ahorita alguien que me rente la banana.
1: Y esas horas, pues dices, pues va. Y nos dijo, para seguirla, eviten la cruda, pues manténganse pedos. Entonces es una filosofía de nuestro querido Sócrates, que no sé dónde se encuentre actualmente.
2: Y hablando de máximas
1: de lujo,
2: está con nosotros pues una de nuestras máximas colaboradoras en este programa. Sí,
1: bienvenida, Mariana.
2: Bienvenida, Mariana.
3: Hola, es que me acordé de algo que yo también viví así. El año pasado que me fui a Puerto Escondido, conocimos a un chico que nos vendía tour de delfines, pero nos terminó hablando de hongos. Y le pusimos Hongoman.
2: Okay.
1: El Hongoman.
3: Ahí en Puerto Escondido, en Zicatela, y nos estaba hablando acerca de que había visto la nave nodriza.
1: Tengan cuidado si ven al Hongoman.
3: Nos habló de la bruja que le vendía los hongos ahí en Oaxaca y todo.
2: No, pues tenga usted cuidado con los delfines, con los hongos,
1: Wow, sí me dieron ganas de conocer a Longomán.
2: Ojalá que le esté pasando muy bien.
1: Un abrazo a Longomán, que seguramente nos está escuchando ahorita
2: todo. Ahí en Vallarta, a través del 89.9 FM. Un saludo a él y a los delfines también, si
1: también
2: está escuchando.
1: Y agradecerle a Mariana esta valiosa intervención. Como
2: gracias,
1: siempre,
2: Mariana. Oye, Mariana, sin doxearte, a lo mejor un buen after aquí en la Ciudad de México,
1: ya que tú eres chava.
3: Hay un lugar. Yo luego. Hay un lugar que se llama Jardín Juárez.
1: Ok, supongo que está en la Juárez.
3: Por Metro Cuauhtémoc.
1: Okay.
3: Y se pone increíble la fiesta porque arman batucada tipo boda en algunos días, otros días es reggaetón. En general todos los días es de todo y te venden los tragos de 2 litros. Mamá. Entonces nada más te formas por uno. Ya, con eso.
2: Está bueno, ¿eh? Sí, está bueno.
3: Jardín Juárez. Muchos extranjeros, por si quieren conocer extranjeros.
2: Okay. Sí, pues más que nada, para conocer otras culturas, ¿no?
1: Claro, sí. Practicar ahí el inglés.
2: Claro. Uh-huh.
3: Se los recomiendo.
1: Información que cura, gracias, Mariana.
3: De nada.
1: Ya así tenemos que, llamada, mi Fran.
2: ¿En serio?
1: Sí, ya nos marcaron.
2: Qué ansia de saber los mejores lugares para el after en la República Mexicana. Bueno, ¿quién habla?
4: Arturo, para servirle.
2: Bienvenido, Arturo. Oye, ¿qué tan bueno eres para el trago, para la fiesta, para la bohemia?
1: Se ve que es cinta negra.
4: Pues, no soy muy fiestero, pero pues sí le entramos a todo. Lo que
1: haya, ¿no? Y más si es gratis.
4: Lo que amense, todo lo que amense.
1: Claro,
2: no lo que la fiesta, pero sí las sustancias.
1: Oye, ¿y cuándo fue la última vez que te diste así un after a casa, sabrosón? Que no llegaste ni a tu casa, güey.
4: Ay, fue en febrero.
1: Ay, bueno, te dolió el cuerpo ahorita.
2: Pero qué bueno que ya descansaste de eso. O sea, ¿qué tan fuerte estuvo?
4: Estuvo tan fuerte que me eché una semana borracho y crudo a la vez.
1: ¿Y cuántas horas fue de fiesta?
4: No, pues todo el día. Y eso porque fue carnaval allá por el Peñón de los Baños.
2: Ah,
4: toda
2: bueno.
4: La semana, pues, valió la pena.
1: Ah, bueno. ¿Y con quién fuiste? ¿Con tus compas o qué?
4: Solito, pero pues ahí me encontré varios amigos de años que no los veía. Nos la pasamos bien.
1: Oye, ¿y estás casado? ¿Estás en una relación? ¿Cuál es tu situación sentimental?
4: Ahorita estoy soltero.
1: Ah, bien, bueno. Y ahí pesca, o sea, ¿te la pasaste bien? ¿Diste acá unos besos o cómo fue tu noche?
4: Ah, pues disfrutar nada más disfrutar.
1: Estuvo tranqui.
4: Tranquilito.
1: Oye, ¿y un lugar para afterear ahorita que está el evento deportivo y que queramos seguirla? ¿Dónde recomiendas?
4: Hay un lugar muy bueno ahí por Juárez que se llama Cueva del Lobo. Está muy, muy tranquilito el lugar.
2: Cueva del Lobo.
1: Ajá, ahí se metes a la cueva.
2: Sí, seguro que es seguro.
1: Está diciendo que está tranquilo, dice. Digo,
2: no sé, me suena que es una trampa.
1: Sí. Flaco, maña. Lo estás poniendo un 4, ¿va?
2: Sí, ¿tú crees que yo voy a entrar a la Cueva del Lobo?
4: No, está muy bueno el lugar, aquí sigo vivo.
1: Dicen que es como una biblioteca, ¿no? Ahí vas a leer. Claro.
2: Oye, pues la verdad, muy buenas opiniones, muy buenas referencias está teniendo la colonia Juárez.
1: La verdad es que sí,
2: y sus inmediaciones,
1: hot.
2: Hay que andar por ahí.
1: Sí.
4: Que toda esa zona del centro es muy muy buenos lugares, la zona rosa, Coyoacán también, pero no me gusta mucho por allá, está muy un poco retirado.
1: ¿Y tu zona rosa cómo está, bien?
4: ¿Dónde, perdón?
1: ¿Tu zona rosa cómo está, bien?
4: Sí, está tranquila.
1: Sí, ahorita no, perfecto. Todo bien, sin inconvenientes. Es que
2: luego en la zona rosa, cuando se acaba uno de afeitar.
1: Claro. Sí. Pues te echas cremita y ya, ¿verdad, Arturo?
4: Ya, o aceite, cualquiera de los dos.
2: Oye, Arturo, ¿cómo te caería ir a ver a el Tri el 25 de julio en el Palacio de los Deportes?
4: Vamos a todo dar, qué mejor.
2: Pues ya tienes pase doble para que lleves a quien quieras y ojalá no se agarren una peda de una semana.
4: No, esta vez voy a llevar a mi mamá, que años que le gusta el
1: trigo. ¡Wow! ¡Qué bueno! Y por pase doble nos referimos a dos boletos.
2: Sí, o sea, es la entrada, ¿no crees que?
4: Ah, perfecto.
2: Sí, ya el otro pase, ese ya lo consigues, sí, ahí con tu mamá, a ver cómo le hacen.
1: Muchas gracias, Arturo, te mandamos un abrazote.
4: Dale, cuídense.
1: Bye.
2: Bye. Bye. Vamos con música. Usted está escuchando La Caminera en esta, la gran fiesta.
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0: ¡Ay, ya! Ya nos vamos, Fran. Fran está buscando after. Si tienen alguna recomendación para Fran Evia, escríbanle arroba Fran-Evia.
1: Ay, perdón, bostecé.
0: Y también a mi Fer-Guy para pues, seguir la fiesta, Fran.
1: Sí, se vale, ¿no?
0: Se vale porque estamos
1: viviendo en nuestro país un evento inusitado, algo de una vez en la vida.
0: Y la verdad es que quién sabe cuándo nos vuelva a tocar, Fran. Sí. Esa es la realidad, porque ya es la tercera vez acá en nuestro país y ya una cuarta la veo difícil. Que nos toque a nosotros, por lo menos, no sé.
1: Mira, en mi caso es la primera vez que vivo algo así en mi país. Que yo amo México.
0: Ah, es que tú eres como muy, muy mexicano.
1: Pero si usted que nos escucha ya lo ha vivido dos o tres veces, de verdad que antes que nada, muchas felicidades y atesoremos todos este momento. Sé que no se puede hablar al respecto, pero aquí estaremos para platicar con usted de manera completamente directa en la caminera de EXA. Esto que nos está pasando a todos y que es histórico.
0: Y no se pierdan todos los días a partir de las 9 de la noche, amigos sin derechos. Ahí estamos llevándoles toda la información de lo que está sucediendo en esta justa deportiva. Y nosotros, Fran, nos escuchamos la próxima semana, el lunes, y estará Tania. En algunos momentos sí, en algunos momentos no, ya que
1: anda
0: está
1: con eso de,
0: trabajando
1: de lo del fútbol, ¿no?
0: Sí,
1: también,
0: sí,
1: que
0: sí,
1: también hay fútbol ahorita.
0: Y le toca mucho la exacto, también hay fútbol ahorita. Y le toca mucho estar ahí en las coberturas, porque Tania pues es la mera mera de la jugada.
1: Bien merecido, bien merecido. No se pierda a Tania en la jugada a través de Canal 5. Nosotros nos escuchamos aquí en EXA FM, Fergay y el tremendo equipo de colaboradores en MBS Radio, en cadena nacional, con Amigos Sin Derechos. Muchas felicidades y aquí seguimos al pie del cañón.
0: Bye, esto fue La Caminera.

0: por hoy ha sido todo. Esto fue La Caminera con Tania Rincón, Fran Evia y Fergay. Hasta el próximo lunes.
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1: 9:52.

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0: 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Curiosidades de tus artistas favoritos. El cantante panameño Carlos Isaías Morales, mejor conocido como Sech, antes de ser famoso, formó el grupo llamado Los Principiantes y con el cual lanzó la primera canción que es

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0: 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Las curiosidades de tus artistas favoritos. La abuela de Shakira fue quien le enseñó a la cantante el arte.

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2: 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Son las 7.
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4: ¿Recuerdas la última vez que te reíste tanto que te dolió la panza?
5: ¿O esa tarde en que comiste con toda tu familia? Y sin saber por qué, sentiste que todo estaba bien en el mundo.
4: Eso que sentiste tiene nombre, tiene ciencia. Y aunque parezca increíble, se puede medir. Hoy hablamos de la felicidad. La Organización Mundial de la Salud dice que la felicidad no es solo una emoción bonita. Es un estado que causa bienestar, que alarga la vida y que nos protege frente al estrés, la depresión y los golpes duros que trae la existencia. La felicidad involucra emociones positivas que nos ayudan a mantener relaciones sociales y laborales más sanas. No es que los felices no tengan problemas, es que cuentan con herramientas emocionales para enfrentarlos sin quebrarse. Según el Informe Mundial de la Felicidad 2025, impulsado por la ONU y la Universidad de Oxford, México entró por primera vez al top 10 de los países más felices del planeta, en el lugar número 10 entre 147 naciones. Sí, lo escuchaste bien. El país que inventara el taco, la fiesta de 15 años y el no te preocupes, todo se arregla, resultó ser de los más felices del mundo.
5: Y no es casualidad.
4: Ese informe mide cosas como el ingreso, la salud, el apoyo social, la libertad, la generosidad y qué tan libre de corrupción se siente la gente. Pero los investigadores descubrieron algo que a los mexicanos no suena familiar.
6: Y por acá están saliendo las tostadas, están los chiles, no pueden faltar los chiles porque si no. ¿Qué tenemos ahí, jóvenes?
4: Compartir la mesa con otros es uno de los factores que más felicidad genera. Comer acompañado, tener a alguien de confianza para los momentos difíciles, saber que no estás solo, eso que en México hacemos casi sin pensarlo, resulta ser oro puro para el bienestar. Ahora, la ciencia también se ha transformado. Durante décadas, la psicología se enfocó casi exclusivamente en estudiar lo que nos hace sufrir.

0: volvió a preguntar, ¿qué nos hace fuertes? ¿Qué nos hace convivir mejor? ¿Y qué experiencias nos llenan de sentido? Estos estudios también buscan identificar los obstáculos que nos impiden sentirnos bien y cómo superarlos para vivir en armonía. Y en México ya tenemos quien estudie esto de cerca. Desde 2018, la UNAM cuenta con un laboratorio de la felicidad, ubicado en el Centro Regional de Investigaciones Multidisciplinarias en Cuernavaca. Ahí se investiga cómo construir bienestar en escuelas, familias y comunidades. Trabajan con terapia del reencuentro, talleres de manejo de emociones y algo tan sencillo como revolucionario, promover el buen trato entre las personas. Cada persona construye su felicidad de manera distinta. Sí, pero la ciencia ya nos confirmó un secreto que las abuelas de este país siempre supieron. La felicidad no está en tenerlo todo, sino en compartir lo que se tiene. Así que hoy, antes de dormir, manda ese mensaje, haz esa llamada, comparte esa cena. Porque ser feliz, más que un golpe de suerte, es un acto que se cultiva todos los días con los demás. Con información de Una Mirada a la Ciencia, publicación de la Dirección General de Divulgación de la Ciencia de la UNAM. Les saluda Mónica Genis.
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6: 7 con 8.

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0: ¿Qué tal? Muy buenos días. Son exactamente las 7:33 a.m. Estamos transmitiendo a través de las estaciones que integran Núcleo Comunicación del Sureste Matutino NCS, desde la Avenida Resurgimiento de la Ciudad Capital. Los invitamos a que nos escuche también a través de internet en la página www.nccscampeche.com. También los invitamos para que nos siga a través de las redes sociales, Facebook, X, Instagram y también TikTok. Ahí nos puede buscar como NCS Campeche. Y la línea de mensajes 981-138-1140. Ya se encuentra a su disposición. Tenemos mucha información que se ha generado a nivel internacional y también en el ámbito local, continúan las inauguraciones. El día de ayer, en la segunda jornada de partidos de la Copa Mundial 2026, se inauguró este torneo tanto en Estados Unidos como en Canadá. Además de llevarse a cabo estas inauguraciones, pues las selecciones anfitrionas disputaron sus primeros encuentros. Canadá se enfrentó a la selección europea de Bosnia-Herzegovina con un marcador final de 1-1. Fue un juego disputado donde se puso adelante en el primer tiempo el cuadro bosnio y en la segunda parte Canadá logró el empate. Mientras tanto, en Estados Unidos el equipo anfitrión tuvo la mejor presentación con un triunfo de 3-1 para derrotar a la selección de Paraguay, uno de los equipos sudamericanos que llegó con la expectativa de disputar un encuentro cerrado defensivamente. Para los estadounidenses, pues se impusieron con la claridad y se espera la presentación el día de hoy de uno de los equipos favoritos, que es el equipo brasileño, que se estará enfrentando a Marruecos. Así, la presentación tanto de Canadá como en Estados Unidos en esta Copa Mundial de Fútbol. Por otra parte, en información internacional, el presidente de Estados Unidos, Donald Trump, reveló anoche a través de su red social Truth Social que el Comando Sur de los Estados Unidos llevó a cabo un ataque cinético, todo indica que fue a través de un dron, para eliminar en Venezuela al líder del llamado Tren de Aragua, organización de la delincuencia organizada que ya es considerada junto con los cárteles mexicanos como una organización terrorista internacional. Donald Trump escribió a través de su red social: bajo mi dirección, el Comando Sur de los Estados Unidos llevó a cabo un ataque cinético rápido y letal para ejecutar con éxito a Niño Guerrero, el infame líder del Tren de Aragua, una de las organizaciones terroristas más sanguinarias del planeta Tierra. Antes de que yo regresara a la presidencia, Joe Biden abrió nuestra frontera sur a millones de delincuentes ilegales y permitió que este ejército extranjero violara, mutilara y asesinara a ciudadanos estadounidenses con total impunidad. Durante mi campaña prometí expulsar a estos monstruos de nuestro país y hacer justicia a las familias de aquellos a quienes masacraron, incluyendo a la preciosa Jocelyn Ungaray, de 12 años, y a Laken Riley, de 22, y a otras innumerables almas hermosas. Con esta acción, las Fuerzas Armadas de Estados Unidos han traído retribución para ellas, sus familias y sus seres queridos. Al principio de mi administración cumplí mi promesa de designar al Tren de Aragua como una organización terrorista extranjera, deportar a miles de criminales malvados y declarar la guerra a los cárteles que durante mucho tiempo han estado librando una guerra contra nuestros ciudadanos, mientras líderes débiles dejaban a América indefensa y vulnerable. Esta acción fue coordinada estrechamente con nuestros amigos en Venezuela, con quien estamos trabajando muy bien. Como resultado, los terroristas del Tren de Aragua ya no tienen refugio seguro en Venezuela y en ningún otro lugar, y bajo mi liderazgo encontraremos a esos asesinos despiadados y señoras de la droga en cualquier momento y en cualquier lugar, y los enviaremos a las profundidades del infierno donde pertenecen. Dios bendiga a América. Esto fue lo que escribió Donald Trump el día de ayer a través de sus redes sociales después de este ataque que se dio allá en Venezuela. Mientras tanto, aquí en Campeche aterrizó un nuevo vuelo procedente de los Estados Unidos, el cual trasladaba a 130 connacionales que fueron repatriados a México. De este grupo, 3 personas recibieron atención médica, 2 por problemas de salud y 1 más por una lesión en la pierna, además de una valoración de su presión arterial. Esto es lo que se está generando en las últimas horas a nivel internacional y también en nuestro estado. 7:39 a.m. Vamos a nuestra primera pausa comercial. Tenemos más información a través de Matutino NCS.
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0: En más información, en el ámbito policíaco, la Fiscalía del Estado de Campeche está dando a conocer que, como parte de las acciones permanentes para combatir el narcomenudeo, ejecutó 3 órdenes de cateo en los municipios de Escárcega y Carmen, las cuales fueron derivadas de investigaciones por el delito contra la salud en su modalidad de narcomenudeo, en su variante de posesión con fines de comercio. Las diligencias judiciales fueron autorizadas por el juez de control competente y se realizaron con apoyo de elementos de la Sedena, de la Marina, de la Guardia Nacional y también de elementos de la Secretaría de Protección y Seguridad Ciudadana, quienes brindaron seguridad durante estos operativos. 2 de los cateos se efectuaron en inmuebles ubicados en el municipio de Escárcega. En uno de ellos fue asegurada una persona, la cual fue identificada con las iniciales FADS. Asimismo, fueron localizadas y aseguradas diversas bolsitas que contenían polvo, fragmentos sólidos y hierba seca con características de sustancias ilícitas, además de material utilizado para el empaque, una terminal para cobro electrónico, también recibos de pago, un frasco con fragmentos sólidos de color beige y dinero en efectivo. En el segundo inmueble fueron aseguradas pastillas, cápsulas, bolsitas con hierba seca color verde, fragmentos sólidos de color blanco y diversos materiales que son empleados o eran empleados para el empaque de sustancias ilícitas. De igual forma, en Ciudad del Carmen ejecutaron una orden de cateo en un predio ubicado en la colonia Justo Sierra, donde no hubo personas aseguradas. Sin embargo, ahí fueron localizados y asegurados diversos indicios relacionados con los hechos investigados, entre ellos varias dosis de hierba seca color verde con características similares a la marihuana, así como dinero en efectivo. Todos los indicios asegurados quedaron a disposición del Ministerio Público para los estudios periciales correspondientes y el fortalecimiento de las carpetas de investigación. Esto fue en la zona sur de nuestro estado. Mientras tanto, en la parte norte de la entidad, la fiscalía, el pasado 11 de junio, el jueves 11 de junio del presente año, ejecutaron otra orden de cateo en un predio ubicado en la localidad de Tinún, perteneciente al municipio de Tenabo. Esto se llevó a cabo derivado de una investigación por el delito contra la salud en su modalidad de narcomenudeo, en su variante de posesión con fines de comercio. Las diligencias fueron autorizadas por el control, por el juez de control competente, y se llevaron a cabo con el apoyo de elementos de la Secretaría de Marina, Guardia Nacional y del Ejército Mexicano. Durante este cateo fueron asegurados diversos indicios relacionados con los hechos investigados. Entre ellos, se encontraron envoltorios con fragmentos sólidos blanquecinos y cristalinos con características de sustancias ilícitas, bolsas con hierba seca de color verde con características similares a la marihuana, además de dinero en efectivo y una báscula gramera. Asimismo, en este inmueble fue localizado un adolescente, por lo cual se realizó la actuación correspondiente conforme a la legislación aplicable. Los indicios asegurados quedaron a disposición del Ministerio Público, quien estará, quien continuará con las investigaciones para determinar su naturaleza e integrar las pruebas correspondientes a la carpeta de investigación. Por otra parte, en más información de la Fiscalía, está dando a conocer que la Dirección de Litigación de la Vicefiscalía General Regional con sede en Campeche obtuvo del juez de control la vinculación a proceso de Juan N., a quien se le imputan los delitos contra los animales, además de allanamiento de morada. Los hechos que integran la carpeta de investigación ocurrieron el 14 de abril del año pasado, alrededor de las 11:52 p.m, cuando el ahora imputado presuntamente ingresó sin autorización a un predio ubicado en la colonia Emiliano Zapata, aquí en la ciudad capital. De acuerdo con las investigaciones, una vez al interior del inmueble, accionó un arma de fuego contra un ejemplar canino de nombre Zeus, de raza Pitbull Blue, de 7 meses de edad, causándole una lesión en la región dorsal del cuello, lo cual le provocó la muerte. Durante la audiencia celebrada el 1 de junio de este año, el órgano jurisdiccional consideró que existían datos de prueba suficientes para vincular a proceso a Juan N. por los delitos señalados. Asimismo, el juez de control le impuso la medida cautelar de prisión preventiva justificada por todo el tiempo que dure el proceso y otorgó al Ministerio Público, que conoce de este caso, un plazo de 2 meses para la investigación complementaria. Son exactamente las 7:45 a.m. En más información, cambiando de tema, con la advertencia de que la huelga de trabajadores del Nacional Monte de Piedad podía prolongarse hasta septiembre, empleados de esta institución de empeño pues señalan que cada vez es más difícil sobrevivir sin salario y sin ninguna prestación. De acuerdo con Carlos Duperón Camal, delegado sindical en Ciudad del Carmen de Montepío, los 11 afectados han tenido que recurrir a préstamos, además de trabajar eventualmente para subsistir. Aseveró que desde el 1 de octubre que estalló la huelga no ha recibido un solo peso correspondiente a salario, además de que les deben aguinaldos, vacaciones y prestaciones y fondo de ahorro. Señaló que es difícil la situación de los sindicales, a diferencia de los trabajadores de confianza, que ellos sí están recibiendo sus pagos.
6: No, lamentablemente desde el día 1 de octubre que estallamos el movimiento de huelga no hemos recibido un solo peso correspondiente a salarios. Nos deben salarios, nos deben aguinaldos, vacaciones, fondos de ahorro. Pues todo nos deben, a diferencia de los trabajadores de confianza, que ellos sí están recibiendo todos sus pagos en tiempo y forma. Bueno, aquí en Ciudad del Carmen somos 11 trabajadores sindicalizados. Todos los compañeros han aprendido a sobrevivir, han buscado trabajos de manera eventual, de venta de antojitos, venta de dulces, trabajos de plomería, trabajos de cuidado de personas, en fin, se han tenido que ir al trabajo eventual para poder sobrevivir, adicional a los préstamos y apoyos que nuestras familias nos están dando. Tenemos a un compañero que tiene una enfermedad un poco más delicada y bueno, afortunadamente a él sí se le viene dando el servicio, con sus dificultades, porque al no estar de manera regular el servicio, pues de repente que lo tienen que enviar a Campeche, lo tienen que enviar a Tabasco, pero fuera de eso no tenemos el servicio médico.
0: Bueno, y más información de Ciudad del Carmen. Aferrados a no quebrar, empresarios carmelitas han aceptado reestructurar los créditos con financieras, aunque aumente el tiempo y en consecuencia los intereses por cubrir. Así lo está reconociendo el vicepresidente del Consejo Coordinador Empresarial en la isla, Gonzalo Hernández Pérez, que de acuerdo con este empresario, las financieras no les niegan el mantener créditos u otorgarles nuevos, porque saben que tarde o temprano Petróleos Mexicanos les pagará. Entonces, los dueños de negocios dicen sí en aplazar la deuda, pues muchos de ellos dejan o dejaron en garantía sus propiedades. Dijo que actualmente no te dan un nuevo crédito, sino que las empresas financieras hacen una reestructuración y ampliación del que tienen contratado para que puedan seguir operando y solventar sus pagos. Por supuesto, agregó que incrementa el tiempo y el pago de los intereses, pero siguen teniendo capital, ya que ninguna empresa quiere quebrar porque tienen en plantilla una plantilla laboral, además de que dejaron como su patrimonio como un crédito, como un enganche para recibir este dinero.
7: Hay una especie de reestructuración. Ya no es que te faciliten una línea de crédito, sino te hacen una reestructuración de ampliación de lo que actualmente tú debes para que tú puedas seguir operando y puedas solventar tus pagos como te lo va indicando la dependencia a la cual tú tienes una línea de crédito. Claro, incrementan el tiempo e incrementa el pago de interés, pero sigues teniendo tú como propiedad o dueño tu inmueble o tu garantía en especie o en lo que hayas otorgado el documento para que tú sigas teniendo capital de endeudamiento. Ninguna empresa quiere quebrar, ninguna empresa quiere cerrar, ninguna empresa quiere decir ya me voy, porque por años tú tienes una cuadrilla, una plantilla laboral, tú tienes un patrimonio y tú no, a ti no te gustaría quedarte realmente sin nada.
0: Son exactamente las 7 de la mañana con 50 minutos. Vamos a nuestra segunda pausa comercial. Recuerden nuestra línea de mensajes 981-13-811-42.
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0: Siete de la mañana con 52 minutos. En más información, la alcaldía de Campeche está advirtiendo a la población en general sobre un posible fraude por el trámite de licencias de funcionamiento. Por lo cual están advirtiendo a la población que el pago de este servicio municipal es exclusivamente en cajas recaudadoras de tesorería y en el centro de atención municipal y nunca en tiendas de conveniencia. El gobierno del municipio de Campeche ha recibido la denuncia de algunos ciudadanos que han iniciado el trámite de la licencia de funcionamiento nueva o su renovación y que han recibido llamadas instruyéndolos a realizar el pago en conocida cadena de tiendas de servicio de 24 horas. Los denunciantes reportaron que algunos de los teléfonos de los cuales han recibido llamadas son los siguientes: 56-43-42-49-46 y 59-31-13-10-83, por lo cual están exhortando a los ciudadanos a que no contesten la llamada de alguno de estos dos números. Ante esta situación, la alcaldía de Campeche está advirtiendo a la ciudadanía en general sobre la falsedad de este mecanismo de cobro y llama a la población a no dejarse engañar y denunciar formalmente estos casos de posible fraude. Los trámites municipales, incluyendo el de la licencia de funcionamiento, se realizan y pagan de forma física en las cajas recaudadoras de tesorería instaladas en Palacio Municipal y en las del Centro de Atención Municipal, CAM, y nunca en tiendas de conveniencia, como les han hecho creer a alguno de estos ciudadanos que han recibido esta llamada de posible fraude. La alcaldía de Campeche también advierte a la población que el personal municipal que apoya en el trámite de la licencia de funcionamiento debe de identificarse, portar y exhibir su gafete y no puede realizar ningún tipo de cobro en efectivo. En caso de que algún elemento personal municipal ofrezca algún servicio a cambio de una compensación monetaria, el afectado debe denunciarlo a la línea de anticorrupción llamando al teléfono 981-10-212-12. Así que no se deje engañar. Si usted recibe la llamada de estos números 56-43-42-49-46 y 59-31-13-10-83, no conteste y pues repórtelo ante el número de emergencias, ya que podría tratarse de un fraude. Por otra parte, como parte de las acciones orientadas al fortalecimiento de los vínculos familiares y la reinserción social con sentido humano, la Secretaría de Inclusión del Gobierno del Estado, a través del albergue Julnaj, hizo posible el reencuentro de una mujer privada de su libertad con su hija después de más de 10 años sin tener contacto presencial. Este encuentro se llevó a cabo en las instalaciones del Centro de Reinserción Social de Cobén, donde madre e hija pudieron reencontrarse tras una década de separación. El momento tuvo un significado aún más profundo al permitir que la mujer conociera por primera vez a sus nietos, quienes acompañaron a su madre para compartir una jornada marcada por la emoción, los recuerdos y la esperanza. Con esta acción, pues se refuerzan estos llamados que ha hecho la gobernadora Laida Sansores de San Román para fortalecer políticas públicas que coloquen la dignidad humana en el centro de los procesos de inclusión y reinserción social, reconociendo el valor de la familia como un elemento fundamental para la reconstrucción de apoyos de vida. En este contexto, la titular de la Secretaría de Inclusión, Ana Alicia Mesh Soberanis, pues ha sostenido que la inclusión también significa generar oportunidades para sanar vínculos, recuperar afecto y acercar a las personas a las redes de apoyo que les permitan enfrentar de mejor manera los desafíos de la vida y los procesos de reintegración social. El reencuentro fue posible gracias a la coordinación entre el albergue Ajolnaj, la Secretaría de Inclusión y la Subsecretaría del Sistema Penitenciario, Previsión y Reinserción Social del Estado, la cual es encabezada por el comandante Javier Herrera Valle, a quienes le reconocieron las facilidades brindadas para concretar esta acción. Más allá de un encuentro familiar, esta experiencia representó la posibilidad de reconstruir puentes emocionales que permanecían pendientes desde hace años, demostrando que la cercanía familiar continúa siendo un factor determinante para fortalecer la esperanza y el bienestar emocional en los procesos de reinserción social. Por otra parte, en más información de nuestra capital, la Secretaría de Educación ya cuenta con el cronograma de cierre de actividades correspondiente al ciclo escolar 2025-2026, así como las fechas clave para el arranque del siguiente periodo en el nivel básico, en apego al calendario oficial de la Federación. Así lo dio a conocer el titular de la Secretaría de Educación, Víctor Sarmiento Maldonado, quien explicó que la salida formal de los alumnos será el próximo 26 de junio. Sin embargo, el personal docente continuará en funciones para desahogar lugar la octava y última sesión del Consejo Técnico Escolar el día 29 de junio, para posteriormente incorporarse a los talleres intensivos de formación continua los días 2 y 3 de julio, fechas en las que se darán por concluidas en su totalidad las tareas académicas y administrativas del presente ciclo. Tras el periodo de receso educativo de verano, las plantillas magisteriales estarían reanudando actividades el 24 de agosto del presente año y participar en talleres intensivos previos al inicio de clases.
8: Último trimestre y el día que concluimos con los niños, pero el día 29 todavía tienen los maestros su octavo y último consejo técnico escolar, y ya será hasta el día 2 o 3 que tengamos el taller con los maestros para ya terminar la parte ya del ciclo escolar 2025-2026. Ya todas las tareas académicas terminan y administrativas. Vamos a regresar el día 24 de agosto, el 26, regresamos a los talleres intensivos de Consejo Técnico, y el día 31 de agosto arrancan todas las clases de educación básica en el país. No tenemos ninguna información, estamos con el plan todavía que se llama, históricamente se va a llamar el plan 2022, que se hizo durante la época del presidente Andrés Manuel. Ese es el que tenemos de campos formativos, lo que tiene que ver con la excelencia educativa, lo que se hizo de nuevo, pues la nueva escuela mexicana, esa continúa. Pedirles a la comunidad que se sumen a Protección Civil, a nosotros, porque hoy cada día están mucho mejor los espacios educativos. Estamos trabajando para dignificar, estamos rehabilitando e invirtiendo recursos millonarios para que las escuelas queden más dignas y lo más aquí, coadyuvantes, que la misma sociedad, toda en general, nos ayuden a cuidar las escuelas.
0: Bueno, antes de despedirnos, tenemos el pronóstico del tiempo para las próximas 24 horas. Una vaguada sobre la península de Yucatán y la influencia de una zona de baja presión estarán provocando lluvias fuertes en la parte sur de Campeche, así como chubascos en el noreste de Yucatán y norte de Quintana Roo. El ambiente será caluroso, muy caluroso en el día, así como cálido al amanecer, además de viento del sureste, cambiando por la tarde al noreste con rachas mayores a 50 kilómetros por hora en zonas costeras de la península de Yucatán. Para Campeche tendremos cielo medio nublado con lluvias fuertes en la parte sur de la región. El ambiente será caluroso, muy caluroso durante el día y cálido al amanecer, y los vientos tendrán dirección del sureste, cambiando por la tarde al noreste con velocidades de 15 a 25 kilómetros por hora y podrían alcanzar rachas mayores a 50 kilómetros por hora, sobre todo en la zona costera del estado. 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Que tenga un excelente sábado y recuerde que no somos los únicos, pero sí los primeros en informarle.
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2: 8:42.

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4: Son las 9.

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0: Son las 10.

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11: 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Son las 11.

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1: Son las 12.

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0: 1:03 PM, les saluda César Guerrero, este sábado 13 de junio de 2026. Estamos transmitiendo en vivo desde la Avenida Resurgimiento en la ciudad capital a través de las estaciones que conforman el núcleo comunicación del sureste, EXA, Radio Fórmula y Qué Buena. Síganos en internet y desde su celular en nscscampeche.com. Nuestra línea de mensajes es el 981-13-811-42. 1:03 PM, vamos a empezar con la información, ya que el director del Centro de Conciliación Laboral de Campeche, Joaquín Cruz Ramallo, aclaró que aún en análisis por parte de la Suprema Corte de Justicia de la Nación, el proyecto de sentencia que propone eliminar la disposición que establece que el plazo de 2 meses para que un trabajador demande por despido no debe de correr sino hasta que se le entregue personalmente el aviso de terminación de relación laboral. Argelia Yáñez con la información. Muy buenas tardes.
1: Aclaró que conforme al procedimiento político y constitucional aplicable una vez que la Suprema Corte define una resolución formal, el dictamen deberá ser turnado al Congreso de la Unión para su eventual conversación en ley. Una reforma que, de concretarse, endurecerá de manera severa las sanciones y generará un mayor temor fundado entre los patrones para rescindir contratos sin una causa justificada comprobable. Sin abordar más el tema, agregó que el CENCOLAB también firmó un convenio con los estados de Quintana Roo y Yucatán para la retroalimentación técnica y jurídica en torno a los casos y controversias laborales de alta complejidad, otorgando mayor certeza legal y protección tanto al sector patronal como a la clase trabajadora. Con esta firma se tuvo un intercambio de diagnósticos entre las defensorías estatales, donde se identificaron que los despidos injustificados se mantienen como la principal causa de conflicto en el mercado de trabajo regional.
2: Ahorita viene siendo una jurisprudencia que hay. Se está analizando y la Suprema Corte, cuando lo convierte en ley, tendría que pasar al Congreso. Ese es el procedimiento jurídico-político, ¿sí? Una vez que se analice por los magistrados de la Suprema Corte, entonces ya pasaría al Congreso. Y en el Congreso, pues definitivamente que si se va, las patrones van a tener más temor en despedir a cualquiera, así nada más porque sí. Entonces va a haber más severidad en ese aspecto. Estamos pendientes de ello. Ahorita todavía no nos lo han pasado. Es todavía un proyecto de ley. La mayoría de todos son despidos injustificados. Ya es como una... Lo traían de costumbre, con una situación... lárgate, ya no le quiero. No, eso es lo que estamos avizorando actualmente. Que esos derechos que tienen los trabajadores, hasta de una semana trabajando en un medio, en un súper, en una tienda, en un comercio, donde sea, tienen derecho a su liquidación. Eso es lo que marca la ley. ¿Por qué? Porque hay que darle más difusión todavía a lo que es la ley laboral para que la gente, pues, vea por sus derechos. Este documento nos va a dar fortaleza para mejor, vamos, retroalimentarnos en las cosas y las causas más difíciles laborales que se originen. Hasta ahorita vamos bien. ¿Por qué? Porque estamos hermandando, el sureste se está hermandando, somos una península.
1: Joaquín Cruz Ramallo, director del CENCOLAB, agregó que el 5º aniversario del organismo será el 19 de noviembre, por lo que redoblarán esfuerzos de difusión en plazas para asegurar que la ciudadanía pues conozca y defienda sus derechos laborales.
0: Y el Hospital Manuel Campos estará recibiendo a los mexicanos deportados por el gobierno de Donald Trump y que estarán llegando a Campeche para ser trasladados a su lugar de origen en el país. En caso de que requieran atención médica especializada o urgente, informó el secretario de Salud, Orlando Alvarado Rivadereina, que atenderá a módulos de contención mental en el caso de los 5 niños que viajaban solo en el traslado que se realizó en la primera semana de junio. Fueron resguardados por el DIF estatal mientras se resuelve su situación legal.
3: Ante un examen médico básico, ¿sí?, y certificar que la persona está llegando en condiciones adecuadas y detectar si requiere en ese momento algún tipo de atención médica. Teníamos ahí una unidad móvil médica, tenemos un consultorio móvil que teníamos ahí a 2 médicos. Y el personal de Sanidad Internacional detecta cualquier riesgo que pudiera haber. Si en ese momento se detecta que falta algún esquema de vacunación, alguna cuestión de vacunas, ahí teníamos también una vacunadoras y gente que estaba aplicando en ese momento.

0: salud mental, porque sabemos que esta cuestión pues es una cuestión de estrés y que es una cuestión a veces de no sabemos cómo vienen las personas desde el punto de vista de salud mental. Están teniendo un cambio muy brusco, muy muy repentino y a lo mejor a veces muy devastador en lo que es su situación social, psicosocial, ¿no? Teníamos ahí una unidad de salud mental para estas cuestiones de contención. Y también los protocolos necesarios que se pueden hacer. De estos 189, se certificaron a 5 menores que venían, que ya después pasan a... Estaba ahí gente del DIF, estaba gente de la Procuraduría del Menor ahí atendiendo a estas personas que se trasladaron a un albergue. Nosotros ya certificamos que no implicaban ni un riesgo, ni que ellos tenían alguna cuestión de riesgo en su salud. Y hasta ahorita tuvimos pues un saldo blanco. Todo se llevó de acuerdo a la normativa y a los protocolos establecidos.
1: Son los menores que viajan solos, ¿no?
0: Sí, no efectivamente, acompañados. No acompañados.
1: ¿Sí llegaron en ese vuelo?
0: 5.
1: ¿5?
0: Sí.
1: Y ellos
0: se quedan. Están atendidos y resguardados por el DIF.
1: Se quedan en el estado.
0: Quedan en el estado en lo que se ve su situación jurídica y legal, qué es lo que sigue, pero están atendidos, resguardados y sobre todo custodiados por la Procuraduría del Menor, que está a cargo del DIF.
1: Yeah. Todos los demás siguen su
0: camino. Sí, todos los demás ya siguen su camino a no se tengan que desplazar. Ahí habían instancias de todo tipo para tener algún tipo de apoyo, alguna situación, ¿sí? Pero hasta ahorita tuvimos un saldo blanco en esa cuestión. No tuvimos ni una emergencia, teníamos igual a una unidad del SAMU por si había alguna emergencia. Teníamos establecido que en coordinación con el IMSS Bienestar, que el Hospital Manuel Campos iba a ser el hospital sede para atender si se necesitaba algún tipo de atención hospitalaria o de emergencia.
2: En servicios de salud, el Instituto Mexicano del Seguro Social, así como el IMSS Bienestar, lideran las quejas ante la Comisión Estatal de Derechos Humanos de Campeche por deficiencias en garantizar el servicio, principalmente por los retrasos en la presentación de servicios, falta de medicamentos y omisiones administrativas. Esto lo reconoció su presidenta, Ligia Rodríguez Mejía.
3: De salud eran también las que estaban al inicio del listado de denuncias. Sin embargo, ahora nosotros tenemos mayor índice de peticiones y acompañamientos en materia de víctimas de instituciones de salud, pero con el cambio de régimen de IMSS Bienestar, ahora lo que nosotros hacemos somos gestiones y en su caso la remisión ante la CNDH, porque ahora ya dependen de un sistema federal. Lo que hacemos son gestiones y acompañamientos, porque la queja en su caso la recibimos y la mandamos a la CNDH, porque ahora por ser parte de un régimen federal tienen que ser ellos los que conocen. Entonces tampoco puedo decirte que todas las quejas que nosotros recibimos en contra de autoridades de salud son todas las que hay, porque también las personas tienen la posibilidad de presentar las denuncias o quejas directamente ante la CNDH a través de los correos electrónicos. Entonces sería como darte una cifra de la que no estoy completamente segura si son todas las quejas, pero sí lo que nosotros tenemos es alto índice en el tema de las gestiones y acompañamientos de personas, por ejemplo, que están en la búsqueda de una atención médica, de una cita médica especializada que no les ha llegado, hacemos las gestiones, o personas que tienen necesidades para adquirir algún tipo de insumo para ser objeto de una intervención quirúrgica. Entonces nosotros les acompañamos con gestiones ante instancias de tercer nivel, por ejemplo, que no hay en Campeche al otro nivel, o inclusive hasta con instituciones de asistencia privada para si les hace falta una prótesis, un clavo o algo para poder accesar a veces a la
2: internet. Y en terapia intensiva se encuentra un trabajador del Centro de Procesos y Transporte de Gas, Atasta, luego de que cayera de una altura de 5 metros. De forma extraoficial se sabe que se encuentra en el área de cuidados intensivos del Hospital General en Ciudad del Carmen y fue intubado, pues su estado de salud se reporta de gravedad. Petróleos Mexicanos hasta el momento no ha proporcionado información sobre lo sucedido. Durante la jornada laboral del viernes, trasciende que el nombre del lesionado es Abel Ramos Alejandre, con categoría de operario de segunda, quien se encontraba realizando labores sobre la base de motoventiladores de los enfriadores de aire de las instalaciones ubicadas en la península de Atasta, cuando aparentemente el arnés se soltó y cayó.

0: al piso. Vamos a una pausa y regresamos con más información.
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0: Una de la tarde con 19 minutos, el INE en Campeche impulsa el decálogo enfocado a la prevención de la violencia y el liderazgo de las mujeres en el ámbito político electoral, en colaboración con las universidades, con temas como la paridad de género, derechos humanos y en el ámbito político. Esto lo dio a conocer la encargada del despacho de la Vocalía de Capacitación Electoral y Educación Cívica de la Junta Ejecutiva del INE en Campeche, Berenice León Baracán. Francisco Sonda con la información.
1: Así es, buenas tardes. Como bien comentas, es la encargada del despacho de la Vocalía de Capacitación Electoral y Educación Cívica de la Junta Local Ejecutiva del INE en Campeche, Berenice León Mabarak, explicó que estos documentos son resultados de los compromisos asumidos dentro de la Agenda Estatal de Género, impulsada por el Instituto Nacional Electoral en coordinación con el Instituto de la Mujer del Estado de Campeche y el Observatorio de Participación Política de las Mujeres, así como el Tribunal Electoral y el Instituto Electoral del Estado. Como parte de este proceso, se realizó un conversatorio de 8 mesas deliberativas con jóvenes de universidades de Campeche y Ciudad del Carmen, cuyos planteamientos fueron sistematizados para elaborar ambos documentos. Entre los principales hallazgos destaca la necesidad de ampliar los espacios de participación para las juventudes, fortalecer la educación cívica, promover el liderazgo político de las mujeres y generar estrategias para prevenir la violencia política en entornos digitales.
2: Como parte de los compromisos que nosotros realizamos en el momento de presentar esta agenda de género, pues era llevar a cabo todas estas propuestas, materializarlas en un documento final que es la construcción del decálogo y el manifiesto de las juventudes. Entonces, pues ya se hizo todo el trabajo de sistematización, como les comentaba, fue un conversatorio, 8 mesas deliberativas llevadas a cabo con juventudes en universidades, tanto aquí en Capital como en Ciudad del Carmen. Entonces tuvimos pues una vasta información, toda vez que en cada una de estas mesas deliberativas, en donde también ustedes nos estuvieron acompañando y estuvimos transmitiendo en vivo, se levantaba una relatoría en la cual contábamos con cada una de las de lo que las juventudes nos estaban solicitando en cada uno de los 4 temas que llevamos a cabo. Entonces, el próximo 23 de junio a las 11 de la mañana, no me atrevo en este momento a decirles la sede porque estamos en ese ejercicio de establecer la sede, pero pues lo estaremos dando a conocer a través de las redes sociales, a través también de las invitaciones que les vamos a estar realizando a ustedes, justamente porque la intención es promover este manifiesto de las juventudes y decálogo de acciones para la promoción del liderazgo político de las mujeres y la prevención de la violencia política contra las mujeres en razón de género. En verdad que los hallazgos que obtuvimos fueron muy interesantes, de los cuales me permito nada más destacar algunos, que van a ser la necesidad de ampliar los espacios de participación para las juventudes, fortalecer la educación cívica, promover el liderazgo político de las mujeres y generar estrategias para prevenir la violencia política en entornos digitales.
1: Destacó que el objetivo es que los acuerdos y propuestas plasmados en ambos documentos no queden únicamente en un ejercicio de consulta, sino que se traduzcan en acciones concretas dentro de las agendas de las instituciones participantes y de otras autoridades que serán convocadas a sumarse a su implementación.
0: Y el Colegio de Bachilleres del Estado de Campeche implementa un esquema de contención, acompañamiento para hacer frente al incremento de los índices de ansiedad y depresión entre los juventud. Esto lo informó su director César González David.
3: Señaló que al contar con una comunidad escolar que rebasa los 11.000 estudiantes en toda la entidad, aproximadamente entre el 20 y el 30% de su matrícula actual enfrenta o ha manifestado algún síntoma relacionado con estos trastornos de salud mental. Esto ha derivado en algunos casos al abandono escolar. Así que para garantizar el bienestar emocional de los estudiantes, trabajan con el Consejo Estatal contra las Adicciones y demás instituciones para disponer de protocolos de actuación, asegurando que ante la detección de un caso de riesgo, el alumno sea canalizado de manera inmediata y profesional a las instancias médicas correspondientes para recibir una terapia adecuada. González David agregó que el COBACAP también cuenta con entornos de recreación positiva que motivan la superación personal, como encuentros deportivos masivos, certámenes académicos regionales, festivales culturales y programas de intercambio internacionales.
4: Prioritario que nosotros nos ha funcionado en el desarrollo justamente de actividades para que las y los jóvenes encuentren justamente espacios de recreación positivas para ellos y para ellas, pues son justamente los escenarios de encuentros como los que acabo de nombrar, académicos, culturales, deportivos, sí, de encuentros entre colegios, de intercambios justamente de experiencias, como el programa que tenemos, donde próximamente estarán viajando a Londres. Es decir, tenemos y desarrollamos expectativas para que las y los jóvenes vean que hay oportunidades justamente que les pueden motivar a seguirse desarrollando. Justamente esas son nuestras estrategias, y también contamos con un cuerpo académico importante de orientadoras y de orientadores que en las escuelas hacen un trabajo relevante, ¿no? No, nadie está exento de ello, ¿no? Y por supuesto el Cubacán, al ser pues guarida de muchas y muchos jóvenes, te estoy hablando de la matrícula, rebasamos los 11,000 jóvenes, pues no estamos exentos de ellos, pero los atendemos. El tema es atenderlos y no dejarlos. Mira, tenemos un porcentaje de cerca del 40% de nuestra matrícula con estos temas, pero insisto, el seguimiento es puntual y no abandonamos a nadie. Entonces, estamos hablando que si nuestra matrícula, el 100%, son cerca de 11,000 o más de 11,000 chicos, pues estamos hablando de una cifra aproximada 2,000, 3,000 jóvenes que tenemos en estas situaciones, pero que salen avances justamente con el acompañamiento de Sanafarm, de otras instituciones a las cuales redirigimos para una orientación mucho más profesional.
3: El director del Cubacán, César González David, puntualizó que el funcionamiento de estas medidas radica en el seguimiento personalizado, la escucha activa y el compromiso del cuerpo de orientadores para no desatender a ningún estudiante que atraviese crisis emocionales dentro y fuera de las aulas.
0: Y el Servicio Meteorológico Nacional informó que el pasado 3 de junio se presentó el mayor número de polvo del Sahara en la península de Yucatán, que influye a la disminución de lluvias, dio a conocer el residente técnico de la Comisión Nacional del Agua, Rafael Chanantillo.
5: El Meteorológico Nacional emitió un aviso en días pasados que entre el 3 y el 7 de junio se tuvo la primera llegada de este polvo del Sahara que llegó a la península de Yucatán. Se mantuvo durante estos días. El Servicio Meteorológico señaló que el día 3 de junio fue el día que se tuvo la mayor cantidad de este polvo de Sahara presente hacia lo que es la península de Yucatán. Y pues comentar que este polvo del Sahara pues año con año se registra y también tiene llegada hacia lo que es nuestro país, ¿no? Principalmente en los meses de junio es cuando se tiene el avistamiento de este polo que empieza a llegar hacia nuestra región.
6: ¿Qué característica tiene este polvo?
5: Bueno, comentar que este polo pues se levanta en lo que es, como su nombre lo dice, en el desierto del Sahara, y transita durante algunos días hacia lo que es el Atlántico, llega hacia nuestras latitudes. Es el polvo que, con los vientos que se presentan en esta región, pues levanta este polvo, pero en cantidades considerables, mucho, ahora sí, cantidades grandes, que lo transporta hacia lo que es nuestra región, avanza por todo lo que es el Atlántico hasta llegar a lo que es la península de Yucatán, y sigue, y en muchas ocasiones pues avanza hacia otros puntos del país, inclusive hacia lo que es la parte norte del continente.
6: ¿Hace que se vea el cielo más rojizo?
5: Sí, tiene las características, es que por una parte influye en la disminución de lluvias, pero también los atardeceres tienden a ser un poco más rojizos, o sea, al caer ya la tarde. Es lo de la característica de este polvo del Sahara.
0: Intensa movilización de la Policía Estatal y de paramédicos generó un reporte de una persona tirada e inconsciente en el Parque Cuarto Centenario ante San Martín del Centro Histórico. La mañana de este sábado, algunas personas que pasaron y reportaron al 911 informaron que la persona que estaba tirada ya no respiraba. Los primeros en llegar a la calle 10B por 49 fueron los elementos de la Policía Estatal, quienes pidieron la intervención de los socorristas al notar que el tipo tenía signos vitales. Paramédicos de la Cruz Roja fueron quienes lograron reanimar al sujeto, que había sufrido un desmayo ante una descompensación. Fue identificado como una persona en situación de calle y bebedor con su itinerario. Por otra parte, Juan N. fue vinculado a proceso por segunda ocasión ante las investigaciones por el asesinato a balazos de un perro en el 2025, el imputado ya se encontraba en prisión desde junio del año pasado por la ejecución de un ex elemento de la policía estatal en el Carmelo y de un motociclista en la colonia Cumbres. De acuerdo con lo que informó la Fiscalía General del Estado de Campeche, el asesinato del perro Pitbull de nombre Zeus ocurrió el 14 de abril del 2025, cuando presuntamente ingresó sin autorización a un predio de la colonia Emiliano Zapata, por lo que fue vinculado a proceso el 1 de junio del presente año. En cuanto a los homicidios dolosos, por lo que fue vinculado y enviado a prisión desde el año pasado, estos fueron perpetrados la madrugada del 26 de febrero del 2025, cuando MVP conducía su motocicleta por las calles de la colonia Cumbres y le dispararon en pleno rostro. El segundo homicidio fue perpetrado la mañana del domingo 23 de marzo del año pasado, cuando sujetos armados ingresaron a un Six del Carmelo para ultimar a alias El Piolo o El Piolín, ex elemento de la policía estatal. Vamos a una pausa.
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0: 1:35. Continuamos con la información. Es Francisco Javier Martínez Martínez, vendedor de frutas y verduras en el mercado Alonso Felipe de Andrade, explicó que durante este año se han presentado variaciones significativas en los precios de producto como el tomate, la papa y el tomate verde, debido a factores climáticos y a la demanda de exportación hacia Estados Unidos y en otros mercados internacionales.
1: Lo que sucedió este año, que hubo mucha nevada. Por lógica, tanto el tomate como la papa la exportan a Estados Unidos. Sí, a eso se debe. Como está en el mercado libre de comercio, pues lo exportan a Canadá, a otros países más. Por eso es que se elevó mucho tanto el tomate como la papa, pepino verde, podría decir, el tomate verde también. Estuvo a 1,100 la caja de tomate verde. A eso se debió el precio. Y ahora está afectando la...
0: Y me enlazo con Francisco Sonda, ya que es el representante del Comité de Pescadores de Camino Real de San Román y la zona de Muelles, José Arceo, hizo un llamado urgente al Instituto de Pesca y Acuacultura, que encabeza Eduardo Ceballos Alejandre, a revisar las políticas de apoyo al sector que se sienten relegados.
2: Así es, pescadores ribereños alzaron la voz ante lo que consideran un trato desigual y un prolongado abandono por parte de las autoridades del Instituto Nacional de Pesca y Acuacultura, señalando que marcadas diferencias entre los apoyos económicos que reciben los tripulantes de la flota camaronera en comparación con el sector ribereño. José Arceo, representante del Comité de Pescadores del Camino Real San Román y la zona de Muelles, expuso el panorama de vulnerabilidad que enfrentan diariamente, afirmando que el sector se siente relegado a una categoría de segunda clase, de acuerdo con el líder pesquero, mientras que a los pescadores dedicados a la captura de camarón a gran escala se les otorga un apoyo de 7,500 pesos, mientras a los pescadores ribereños reciben una cifra menor. El representante social enfatizó que, a diferencia de los tripulantes de los barcos camaroneros, quienes fungen como empleados y cuyos gastos operativos y de mantenimiento corren por cuenta del armador, los pescadores ribereños deben absorber la totalidad de los costos para salir a la mar.
3: El pescador camaronero se le ha dado 7,500 pesos y al ribereño todo desde ahora un año le están dando 4,000 pesos. Pero así como usted toca el tema ese, que somos de segundo, de primera, pues prácticamente así lo vemos nosotros. Porque una vez que uno se haga a la mar, el mismo río corre uno. Otra cosa que vemos acá, que en cuanto al equipo, nosotros como ribereños disponemos de nuestro equipo propio, motores, redes, lanchas, y todo eso, cuando un motor se te afecta o se te echa a perder, todos los gastos corren con nuestra cuenta. Pero lo que es el pescador camaronero, no, se sube al barco, y el que corre con todos los gastos es el armador, claro. Y
4: ellos nada más son tripulantes.
3: Ellos son tripulantes, no tienen ningún gasto en cuanto al equipo. Y en cuanto al armador también, nosotros vemos claramente que a ellos los apoya con el diésel, y a nosotros ya nos dejaron de apoyar, ya tienen muchísimos años que no nos dan la gasolina.
4: ¿Cuánto le
3: daban?
4: ¿Cuánto le apoyaban?
3: Pues nos apoyaban en algo, pero no lo suficiente. Pero ahorita no contamos con ese apoyo, prácticamente le digo que ya tiene años que no nos apoyan. Uh-huh. Y ya pues, yo creo ya que merecemos algo más. Claro, eso es todo.
4: ¿De qué muelle eres? ¿De qué arribo eres?
3: Yo soy el representante del Comité de Pescador y Camino Real Nelson Barrera, Hotel Leves.
2: Bueno, pues escuchamos a nombre de los trabajadores del mar. El representante hizo un llamado urgente a las autoridades competentes para revisar las políticas de apoyo al sector, argumentando que el riesgo en el mar es el mismo para todos y que los pescadores artesanales o ribereños merecen algo más.
0: Y la planta de producción ostrícola Los Tamarindos acusó que la CONAPESCA no ha querido atender la denuncia por el saqueo de bancos ostrícolas de manos de productores ilegales. José del Carmen Ortiz Pérez, presidente de la cooperativa, externó que son 12 personas que radican en la península de Atasta los que están saqueando espacios sin permisos. En consecuencia, obtienen productos que venden a precios mucho más bajos y sin protocolos de higiene.
5: que son de aquí de Puerto Rico y Atasta, vienen a buscar producto a la bajería, que no les cuesta nada. Arrastrados, se llaman como unos grampines de fierro que llevan, y vienen arrastrando todo. Ya nos limpiaron como tres bajos, lo que es la Liseta, Palón, y ahorita están en el taxista. Sí, varias veces lo hemos reportado, pues, no, a veces nos han hecho casos, pero primero, pues, vienen contra nosotros, ¿verdad? Que nosotros, porque, pues, no tenemos al 100 la planta, y la tenemos que poner al 100 para que nosotros, pues, podamos pedir la ayuda. Yo la pedí la otra vez, de verdad, se los pedí a Conapesca. Conapesca nos mandó los inspectores y sí nos ayudaron en unas partes, ¿me entienden? Unas partes de aquí con los restaurantes, otros, pero yo les enseñalé a los que nos están robando el producto, pero de Atasta y Puerto Rico. Ahí es donde quiero yo que me ayuden las autoridades. Son 6 por lanchas, son 12 personas que van en 2 lanchas. Y se llevan más de 20, 30 sacos de ostión, de puro ostión seleccionado. Diario están llevando, diario, y nos están acabando las bajerías. ¿En qué yo les pido la ayuda a las autoridades, el que le compita? Que suponiendo, nosotros no somos autoridades, porque me dice la gente, vamos a bajarnos y a darle a palancazo a ver cómo nos va. Pero desgraciadamente traen algún rifle, una arma, un machete, lo que sea. Pues no somos autoridad para meternos en ese problema, ¿verdad? Lo que tenemos es pedir a la autoridad que ellos hagan su trabajo.
0: De martes a jueves, las ventas en el mercado Alonso Felipe Andrade caen en un 70%. La presidenta de la Unión de Locatarios y Comerciantes Unidos, Deisy María Briceño Rosado, argumentó que ellos compran su comida con los compañeros y estos los insumos. De lo contrario, no sobrevivirían, pues clientes externos llegan muy pocos.
6: Nuestras ventas han bajado mucho, casi un 70% en ventas. No sé qué tiene este mercado, qué le pasó a este mercado. Salimos a tablas o a veces salimos en cero. Porque si tenemos una venta, póngale, la venta muy baja, que salimos en cero, empieza desde el martes al jueves. Pero nosotros tenemos que pagar al trabajador la comida. Y la verdad, le consumimos también a las compañeras aquí cocina, porque también se la están viendo muy negra. Ya no es como cuando bajaban los petroleros y venían al mercado a comer.
0: Y este sábado se prevé que continúen las condiciones atmosféricas inestables en la entidad, por lo que se espera el incremento del potencial de lluvias durante el transcurso del día, temperaturas máximas de 36 y mínimas de 22 grados, lluvias moderadas a fuertes, con algunas ocasionalmente muy fuertes. En la alerta por las lluvias se esperan de fuertes a intensas en Campeche, Ceiba Playa, Chapotón, Escárcega, Candelaria, Carmen y Palizada, y de moderadas a fuertes en Calquiní, Sibalché, Esel Chacán, Tenabo, Opelchen y Calakmul. Y es el secretario de Protección Civil, Anuar Darje Granja, llamó a la población estar al pendiente de la información que se va a estar generando este fin de semana por las lluvias moderadas a intensas.
7: Nos está reportando, ellos hacen una labor de mantenimiento correctivo, y lo que nosotros pues tratamos es de acordonar en caso de que en lo que llega la atención de estas instancias, pues cuando menos alertar a la ciudadanía que se mantenga alejado, y pues también con algunos implementos como cuerdas, cables, sí. Se hace pues contención. En Sibalché también hubieron árboles derribados, en Calakmul tuvimos en la zona de Copelchen algunas afectaciones, y aquí lo importante es que en Champotón también hubieron algunos árboles caídos a orilla de carretera. Y nosotros lo que queremos decir a la gente, que asegure muy bien sus láminas. Lo que más a veces pensamos es en la acumulación de agua. Ya sabemos en algunas calles, y como buen vecino, si alguien se estaciona en la calle y empieza a llover, tratar de alertarle al vecino o al visitante de la calle, que a veces no sabe que esa calle se inunda demasiado, y bueno, que hagamos la labor de concientización. Sobre todo la basura. pero las láminas que pueden salir volando como proyectiles.
8: Los anuncios espectaculares también.
7: Pues, lo mencioné, dos espectaculares que pues principalmente nos dejan siempre el intensificar el programa de verificaciones, de inspecciones que tienen los ayuntamientos y que tenemos nosotros también en algunos casos de corporativos o lugares de cierto riesgo de afluencia. Seprosi entra a inspeccionar y nos pregunta la gente si ya inspeccionó el ayuntamiento. Sí, pero nosotros hacemos aleatoriamente y también a nivel nacional hay como una coordinación de reforzamiento de inspecciones en algunas zonas y pues entramos también nosotros a hacer inspecciones, a pedir el programa interno de protección civil o los planes de emergencia en su caso. Pero bueno, en esta temporada de lluvias y ciclones tropicales, pues constantemente debemos de verificar, llamar al 911. Nosotros agradecemos que nos sigan en las redes sociales, tenemos ahí pues bueno un público que está precisamente pues alerta de los reportes meteorológicos que hace la Dirección de Análisis de Riesgos. Todos los días está checando el clima y nos dicen, oye, si en el satélite se ven ciertos colores, y es importante aclararlo. Sí, nos da un indicativo de la concentración de las nubes, pero no necesariamente nos dice qué tan cargadas están de agua. Pero si se detiene por alguna otra condición, una lluvia de temporada, por decirlo así, pues si se queda demasiado tiempo en una ciudad, pues puede causar estragos.
0: Con el objetivo de salvaguardar la integridad de la población ante las presentes temporadas de fenómenos hidrometeorológicos, el alcalde de Calquiní, Milton Ulises Millán Antonche, informó que el municipio ha activado formalmente el Comité de Protección Civil. En entrevista, subrayó que las autoridades locales mantienen una estrecha vigilancia en puntos estratégicos, destacando a Isla Arena como una zona de atención prioritaria debido a su lejanía respecto a la cabecera municipal, lo que exige una logística de respuesta reforzada.
9: Ya se instaló el Comité de Protección Civil del tema de huracanes y estamos tratando con las escuelas los puntos que pueden ser albergues, ¿no? Normalmente el CBT 126 es quien más nos apoya en esos temas y estamos viendo los otros albergues que se pudieran habilitar, pero ya nos estamos preparando para la temporada. Claro, vamos con los servicios básicos, que es lo principal, y poco a poco vamos sacando con los trabajos con estas comunidades, ¿no? Tuvimos el tema de la fumigación, que es un tema que Secretaría de Salud a partir del año pasado nos hizo saber que ellos iban a trabajar con vectores ese tema y que a nosotros nos tocaba pues, la recolección de basura, la descacharización, la batización, y pues es lo que trabajamos con sector salud, pero pues estamos en ese plan.
10: A la ciudadanía se le pide un poco de paciencia en cuanto a las actividades que se están realizando por los recortes presupuestales, entonces.
9: Sí. Yo creo que pese a todo vamos sacando los temas, ¿no? El caso de bacheo, por ejemplo. Mes a mes estamos adquiriendo asfalto, cosa que nos ayuda para ir bacheando. Ahorita sí nos ganan de parada de lluvia de repente las zonas que se van abriendo, pero pues se van atendiendo de manera paulatina, ¿sí?
0: Vamos a una pausa.
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0: Me enlazo con Francisco Sonda. Una evaluación completa para detectar el trastorno por déficit de atención en hiperactividad o autismo puede llegar a costar hasta 15,000 pesos.
1: La presidenta de la Asociación de TDA, Campeche, Verónica Teresa Méndez, destacó la importancia de que las familias tengan acceso a diagnósticos y tratamientos especializados en trastornos de neurodesarrollo sin que el factor económico represente una barrera. Explicó que actualmente una evaluación especializada para detectar condiciones como trastorno por déficit de atención e hiperactividad o autismo puede costar entre 10,000 y 15,000 pesos en clínicas privadas, situación que calificó como difícil de afrontar para muchas familias campechanas. Ante ello, señaló que la asociación realiza estas valoraciones mediante una cuota social de 3,800 pesos previa aplicación de un estudio socioeconómico con el objetivo de que más personas puedan acceder a un diagnóstico oportuno. Asimismo, indicó que las terapias especializadas también representan un gasto considerable cuando se contratan de manera particular, ya que pueden alcanzar los 800 pesos por sesión, mientras que la asociación las ofrece por aproximadamente 350 pesos, manteniendo atención profesional y personal capacitado.
2: Esto también permite que también lo que he estado siempre mencionando, que la salud mental no debe de ser una cuestión también que permita que la economía, por ejemplo, sobre todo de Campeche, no tenga el acceso, ¿no? Es como cuando tú tienes cáncer y es muy caro las quimioterapias, es muy caro los tratamientos, ¿no? Por ejemplo, una evaluación de una clínica privada tanto en autismo como en TDAH te quieren cobrar 10,000 a 15,000 pesos. Nosotros, las asociaciones, y lo platicamos esta vez todos reunidos en el consideramos que es un abuso, no porque desmere el trabajo de una clínica, sino también lo importante que en las asociaciones cobramos, pero cobramos una cuota social. O sea, no es lo mismo cobrar 10,000 a 15,000 pesos a cobrar, nosotros cobramos 3,800, y siempre y cuando es en base a un estudio socioeconómico que también se les aplica a los papás para conocer el contexto, ¿no? Y que este estudio socioeconómico pues ha sido copiado también por algunas, lo que nos hemos hecho ha sido copiado por algunas clínicas particulares, ¿no? Entonces sí quiere decir que el trabajo que hemos hecho en Campeche ha dejado huella, y yo la verdad que siempre trato de contribuir desde esta manera de sociedad civil. Me he ido especializando más en el TDA, precisamente porque yo veo que el TDA no solamente es el tratamiento del niño, es un tratamiento multimodal. Entra la familia, entra el pedagogo, entra el psicólogo, entra el maestro de lenguaje. Es muy caro para los papás ir a tantas áreas, ¿no? Y vemos que en Campeche todo le cobran caro, y entonces eso no puede ser. Entonces es la asociación. Ya tenemos un edificio propio que estamos rentando, ahí estamos varios especialistas igual, terapeutas y psicólogos y fisioterapeutas, pero estamos tratando de llevar a cabo un tratamiento multimodal, ¿no? Nosotros trabajamos muy coordinadamente con el doctor Cañongo, como para los niños, y también trabajamos con el INS de Bienestar y de manera con los psiquiatras de adultos, ¿no? También tenemos psiquiatras en línea, ¿no?, de estas asociaciones.
1: Reiteró que el propósito de la asociación es acercar servicios especializados a costos accesibles, contribuyendo a que más personas reciban atención adecuada sin que el aspecto económico limite el acceso a la salud mental.
0: El próximo domingo 21 de junio es el estreno de la puesta en escena El Sabor de Campeche en el Teatro Juan de la Cabada.
3: Una obra de corte regional inspirada en la trayectoria de la reconocida cocinera tradicional Petrona Alvarado Castañeda. El proyecto fue desarrollado por la actriz y dramaturga Janet Tapia en colaboración con el actor y docente Martín Carrillo y cobró vida gracias al respaldo financiero del programa de estímulo a la creación y desarrollo artístico. La idea de llevar esa historia a las tablas teatrales surgió hace 2 años por iniciativa de Freddy, hijo de la cocinera tradicional, quien propuso a Janet Tapia la creación de la pieza. La puesta en escena asume el reto de abordar problemáticas contemporáneas como el fenómeno de la gentrificación y el choque cultural entre lo tradicional y la modernidad. Martín Carrillo asumirá el rol de Chucho, un personaje que describió como completamente opuesto a su personalidad y para el cual se basó en arquetipos sociales observados en el día a día campechano, alejándose de papeles previos que han abarcado géneros que van desde figuras históricas hasta ficción.
4: ¿Se busca esto en la obra? Sí. Se menciona, hay un personaje
5: que trae este detalle, ¿no? Tiene, pues ahora sí que diálogos que te van diciendo acerca de la gentrificación. Sin embargo, como que se supone que es mi sobrino, ¿no? Lo reubico a donde realmente está yendo. Es que si lo contamos, ¿verdad? O sea, no.
6: Se pierde un poco.
5: Se pierde, sí. O sea, sí tiene, sí trae temas de la modernidad, porque doña Chela es una persona, una señora ya entrada en edad, que está acostumbrada a la tradición. Al principio hace un pequeño monólogo hablando de todas esas cosas extrañas que existen ahora, ¿no? Antes de llegar a abrir su puesto, hay allá un diálogo, ¿no? De toda la extrañeza que ella tiene.
7: Pero encontrarlas y tratar de adecuarlas a él, todo eso es muy divertido. Entonces, ese fue mi proceso, analizarlo, ver dónde he visto esto antes o ciertas partes de este personaje antes y qué puedo encontrar en mí de él, si es que hay, ¿no? Y así fue ese proceso para hacerlo. Muy divertido, además, muy divertido, porque no soy así y eso es muy fascinante, ser algo que realmente no eres. Bueno, ni un personaje que he hecho ha sido como yo, ¿no? Vamos, ha sido una serie de cuestiones diversas, creo por eso estoy acá, porque me encanta experimentar ese tipo de cosas.
3: En la escena del montaje coincidirá con un momento de proyección nacional e internacional para la propia Petrona Alvarado Castañeda, quien tiene programado una participación en un magno evento culinario y también en el encuentro gastronómico Apapachao.
0: Hasta aquí la información del fin de semana. Buenas tardes.
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12: 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Son las 3.

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1: 3:48.

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2: ¿Qué creen? Pues ya es fin de semana y